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1: Es la hora 21:31 minutos.
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0: en Neuquén.
1: Es la hora 21:56 minutos.
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0: Amén, amén, amén. Bien, buenas noches, querida audiencia, bendecida audiencia. Una vez más nos presentamos, acá estamos los valientes, ¿sí? Y bueno, como en esta noche realmente de lluvia, de nieve, todo, tomen esa bendición que va a llegar en sus hogares en esta noche. Por eso ya nos hemos preparado, ya hemos orado realmente para bendecir este lugar, para que esté bendecido, para que el Espíritu Santo esté acá, para que nos dé también ese discernimiento y esa sabiduría para llevar esa palabra, que esa enseñanza que el Señor nos ha dado para transmitir en esta noche, ¿sí? Así que tomen esta bendición, la bendición de nuestra pastora, de parte de nuestra pastora, recíbanlo. Bueno, acá nos presentamos, como ya he dicho, este programa realmente de los primeros miércoles de cada mes es Valiente, ¿sí? Valiente, tenemos acá en operación y director Hernán, que no se ve, pero es parte principal de acá de la radio. Amén. Y bueno, hoy está mi esposa acompañándome, ¿sí? La diaconisa Marta, y bueno, y estoy yo el que le hablo, así el diácono Alejandro. Así que acá estamos para realmente llevar esa palabra, ¿no? Esa palabra, esa enseñanza que Dios nos ha dado. Por eso, antes de empezar, bueno, por fe que hay gente nueva, audiencia nueva que nos está escuchando, y por eso mismo nos vamos a presentar, ¿sí? Vamos a dar los horarios, vamos a dar las sedes, ¿sí? Los números de teléfono donde se van a poder conectar, los días de horario también que tenemos, ¿sí? de reunión. Así que acá le doy con mi esposo, ¿sí?
1: Amén. Amén. Muy buenas noches, sean bienvenidos y más que bendecidos en este momento, ¿sí? Tomen cada palabra, tomen cada bendición que nos manda nuestra pastora en el nombre de Jesús. Bueno, somos valientes. Amén. Sí, pertenecemos a nuestra Iglesia Catedral de la Fe, sí, guiada por nuestra pastora Liliana Fernández. Muchas bendiciones para ella en el nombre de Jesús. Bueno, amén. Nuestra casa central, sí, está en Saturnino Torres 930. Esa es nuestra casa central que tenemos. Tenemos la bendición que tenemos reuniones los viernes de familia a las 20 horas. Los domingos tenemos dos bendiciones a las 10 de la mañana y a las 20 horas, que es también en la casa central, sí, que está en Saturnino Torres 930. Tenemos los colectivos que nos dejan ahí en la puerta de nuestra iglesia. Así que está el 15, el 20, el 25 y el 30, que la dejan en la puerta de la iglesia. Así que tiene esa bendición que tenemos calefacción, que tenemos aire, tenemos para el invierno y para el verano. Así que también tenemos reuniones de jóvenes, sí, en el nombre de Jesús, que es también una vez al mes, un lunes, sí, a las 20 horas, sí. Y bueno, tenemos también la bendición de la sede oeste, que está en Albardón y Esteves, sí. Recién venimos de una hermosa palabra de nuestra sede oeste, que es los miércoles y sábado 19:30 horas, sí. Tenemos los dos días, miércoles y sábado 19:30, al mismo horario. También tenemos Fernández Oro, sí, que está en Río Negro, y Pedro Ritosa en el Jardín Corderitos, que tenemos los jueves ahí también, mañana ahí en Fernández Oro, los jueves a las 19:30 y los sábados también 19:30 horas, ¿sí? Nuestras redes sociales, ¿sí? Como estamos siempre acá en Catedral de la Fe, NQN. Tenemos los números de contacto, que es de nuestra iglesia, que es directo, sí, si usted necesita oración, si usted tiene una petición. Amén. Sí, para los que necesiten oración, sanidad, no sé, todo lo que usted necesite, nos puede mandar un mensaje, que es el 299-536-7799, ¿sí? Ahí puede pedir su oración. Tenemos programas acá en la FM 105.1, ¿sí? Que tenemos los lunes, Mujeres Alegres, ¿sí? Radio Libertad 105.1, los martes, Olas de Bendición a las 22 horas, por Facebook, Catedral de la Fe, guión Río Negro. Miércoles 22 horas, hoy, Valientes, por acá, por la radio, también se pueden comunicar, también tenemos acá por el Facebook, por Instagram, ¿sí? Y tenemos Catedral de la Fe, guión NQN. Los jueves tenemos promesas a las 22 horas, también diosesmibandera.com.ar. Los viernes tenemos hombres de fe también por YouTube, sí, a las 23 horas. Radio Nisi de Centenario, así que miren dónde usted necesite oración, usted necesita una palabra, se comunica ahí a Catedral de la Fe y le dan toda la programación que hay para buscar oración, para buscar palabra. Los sábados a las 10 de la mañana también tenemos Todo es Posible por YouTube, sí, que también hay mujeres, unas diaconisas que dan unas palabras hermosas. Radio Nisi de Centenario, los sábados a las 21 horas también reconocidos, unos jóvenes valientes también, por YouTube en Radio Nisi, sí, de Centenario, sí. Y bueno, tenemos anuncios especiales, sí, el Día del Niño, Día del Niño Jesús, mi superhéroe, el sábado 15 de agosto a las 15 horas. De 15 a 17, lleve a su niño. Participe, que pero es lo más lindo, es participar con los niños, ¿sí? Para compartir con ellos también, ¿sí? En el Paseo de la Costa para niños de 1 a 11 años. ¿Sí? Cada uno con sus padres, un hermoso momento para vivir en familia, para compartir, y van a ver cómo son los niños, realmente son una maravilla cómo se comportan, porque son hermosos los niños de Catedral de la Fe y todos los amiguitos que también que quieran invitar, también, ¿sí? Así que bienvenidos.
0: Amén, amén. Bueno, no nos queremos olvidar también, ¿no?, de realmente el programa de Centenario, el cual a las 10 horas está también el programa de gratitud, ¿sí?, de Radio Isis, ¿sí? Así que ahí, uh-huh, ahí está más que firme los diáconos también dando una gran palabra, uh-huh, ¿sí?, a las 10 horas a la mañana, así los martes, así que a estar pendiente todo horario, en todo momento hay realmente hay programas, hay actividades, ¿sí? Es una iglesia realmente al mundo y que está activado, ¿sí? Está activado, por eso también hay ministerios, ¿sí? Ministerios también de niños, de jóvenes, así también de matrimonio y mucho más. Por eso, si hay alguien nuevo, lo invitamos a que realmente se animen, ¿sí?, y nos visite realmente y para que conozcan realmente la presencia del Espíritu Santo y los frutos del Espíritu Santo que se manifiesta, ¿sí?, en nuestra congregación de Catedral de la Fe, ¿sí? ¿Amén?
1: ¿Sí? Amén. ¿Algo más quedó pendiente? Quedó pendiente de los martes, tenemos con el diácono Rumilio Mendoza, ¿sí? Los martes a las 10 de la mañana tenemos, esperen que se me perdió,
0: Gratitud,
1: también una hermosa palabra de ellos, ¿sí? Así que, bueno, y nos están viendo también de Mendoza, de Buenos Aires, de muchas personas.
0: Gloria a Dios. Bueno, luego de haber pasado realmente, de habernos presentado nuestro ministerio de Catedral de la Fe, sí, que está liderada por nuestra pastora Liliana Fernández, por eso le damos gracias también a los que se están conectando, ya están, amén, mandando mensajes, sí, así que le damos gracias, y bueno, nuestra pastora también está ahí, así que le mandamos saludos desde acá, en el nombre de Jesús, y vamos derecho a esta noche, realmente, el cual Dios nos ha convocado para que llevar una gran enseñanza, el cual el título es Cuando el corazón se siente solo, ¿sí? Realmente una gran enseñanza, por supuesto, el título está diciendo todo, ¿no? Cuando el corazón se siente solo, y muchas veces realmente por ahí nos presentamos o por ahí estamos con una sonrisa, ¿ya? Pero por atrás realmente tenemos esos momentos que estamos en silencio y que nuestro corazón realmente se siente solo, ¿sí? Por eso esta enseñanza realmente Dios va a dar a conocer que Él siempre está, ¿sí? Dios comprende nuestra soledad, Él comprende, amén, y porque Él realmente comprende esa soledad que muchas veces estamos, ¿sí? Por eso, o que nos sentimos, quiero decir, ¿no? Porque Él mismo, Jesús mismo la vivió esa soledad muchas veces, ¿no? Que momentos de soledad que Él sintió, ¿no? Por eso si vamos a Mateo 27:46, dice, en el huerto de Getsemaní, sus discípulos dormían mientras él sufría, y en Mateo 26:38 dice, mi alma está muy triste hasta la muerte, quedaos aquí, velad conmigo, ¿sí? Por eso, miren esta palabra, dice, mi alma está muy triste hasta la muerte, quedaos aquí y velad conmigo. Quiere decir que él quería que lo acompañaran, porque ya ahí se sentía solo, ¿sí? Y después Mateo 27:46 dice, en la cruz, cuando él se encontraba en la cruz, él gritó lo más profundo de soledad, en lo más profundo de la soledad, dijo, Dios mío, ¿por qué me has desamparado?, ¿no? Él se sintió en ese momento, pero Dios no lo había desamparado, ¿no? Pero bueno, él, Dios no se aleja de nuestra soledad, él siempre se acerca a nosotros para transformarnos realmente, ¿no? Por eso en la Biblia dice que el Señor está cerca de los que tienen ese corazón quebrantado, y él salva a los que tienen un espíritu contrito, ¿sí? Eso está en el Salmos 34:18, el cual nos está dando a conocer que nuestra soledad no es un castigo, ni una señal de que Dios nos olvidó. Es un espacio donde Él quiere encontrarnos, ¿sí? Donde Él quiere encontrarnos. Dice, ¿y por qué muchas veces nos sentimos solos, ¿no? Esa pregunta que seguro que se están haciendo muchos, ¿no? ¿Por qué nos sentimos solos, ¿no? Aún estando acompañados, porque muchas veces estamos acompañados, pero nos sentimos solos. Muchas veces sucede porque esperamos que personas llenen un lugar que solo Dios puede ocupar, ese, ¿no? Por eso estamos por ahí acompañados, bueno, pero esperamos, ¿no? Que ocupen lugares que solamente Dios puede estar ahí, ¿no? Tenemos que mostrar nuestra verdad por miedo a ser juzgados. Tememos demostrar esa verdad, quiero decir, ¿no? Por miedo a ser juzgados, rechazados. Muchas veces no damos a conocer eso. Y hemos sido heridos muchas veces y cerramos ese corazón para no volver a sufrir, ¿no? Incluso en el matrimonio también, o en la familia, podemos sentirnos solos cuando no nos sentimos escuchados o comprendidos. Pero la palabra nos recuerda. En Salmos 27 dice, aunque mi padre y mi madre me desamparen, el Señor me recogerá. Amén. Amén. ¿Sí? Ninguna soledad es definitiva para quien camina con Él, quiere decir con Amén. Dios. No hay soledad el que está al lado de Dios y el que camina agarrado de la mano. Por eso la promesa para un corazón solitario, cual Jesús dijo, he aquí, yo estoy a la puerta y llamo. Si alguno oye mi voz y abre la puerta, entraré a él y cenaré con él y él conmigo. Esto está en Apocalipsis 3:20, ¿sí? Dice que Dios siempre va a estar ahí al lado de nosotros, siempre va a estar tocando la puerta, pero nosotros tenemos que abrirle, nosotros tenemos que abrir para que Dios entre y esté con nosotros y poder entregar todo aquello que realmente nos atormenta, ¿sí? Por eso, no nos pide que seamos perfectos para recibir su compañía, no, imposible, porque perfecto solamente es Dios, pero nosotros no. Él solamente pide que abramos esa puerta de nuestro corazón, tal como estamos, porque Él promete que va a estar ahí, Él promete que no nos va a desamparar y no nos va a dejar. Eso está en Hebreos 13:5, ¿sí? No te desampararé ni te dejaré, dice, ¿no? Por eso, y también nos enseña que la soledad se rompe cuando nos atrevemos a compartir. No diga aquí me hará bien, porque a muchos les ha ido mal en este mundo, pero el Señor es el que da toda clase de bienes. Eso está en Proverbios 16:20. Dice, cuando abrimos nuestro corazón a un hermano o a un amigo o a nuestra pareja o a nuestro cónyuge en confianza, Dios usa esa conexión para sanarnos, ¿sí? Por eso tenemos que buscar y para entregar. Nosotros en nuestra congregación tenemos grandes diáconos realmente que podemos acercarnos, ¿sí? Buscar también que estén, por supuesto, estos diáconos que estén con el fruto del Espíritu Santo, ¿no? Para poder buscar ese y entregar esa tormenta que tengamos. No tenemos nuestra pastora también, nuestra pastora con una gran sabiduría, un discernimiento que realmente que es una conexión directa con Dios. Entonces, tenemos el medio para acercarnos, ¿sí? Por eso dice que cuando nuestro corazón se siente solo, realmente en Isaías 41:10 dice: no temas porque yo estoy contigo. Ay, Dios nos dice eso: no desmayes porque yo soy tu Dios.
1: Amén.
0: Que te esfuerzo siempre, te ayudaré, siempre te sustentaré con la diestra de mi justicia. Amén. ¿Sí? Amén. Nos está diciendo que no tengamos temor. Que no tengamos temor realmente, que no nos perdamos realmente, porque tenemos el Dios, el Rey realmente, que Él siempre, Él tiene la promesa que nos va a ayudar siempre, y va a estar siempre para darnos esa diestra de nuestra justicia, ¿sí? Por eso dice, el sentimiento de soledad es una de las cargas más pesadas que podemos llevar. Al ser humano, por supuesto, ¿no? No siempre significa estar sin compañía, muchas veces, para sentirse en soledad, ¿no? Significa sentirse incomprendido, quiere decir, olvidado o abandonado, ¿no? Podemos estar rodeados de personas y aún así experimentar un profundo vacío, ¿sí? Y por eso también tenemos que tener cuidado en la soledad, también, porque muchas veces la soledad también el enemigo lo usa para hacernos caer, para hacernos dudar, ¿sí? Por eso dice, la soledad tiene una voz, susurra en nuestro pensamiento, entra en nuestro pensamiento como a nadie le importa. Seguro que vamos a sentir eso, que nadie le importa, nadie te entiende lo que estás viviendo. Eso es el enemigo que nos va haciendo apartar cuando nos sentimos solos y no queremos buscar ayuda, ¿sí? Estás solo, ¿no? Vamos a sentir eso que nos están hablando. Hasta que Dios se olvidó de ti, te van a decir así. Por eso no tenemos que prestarnos a eso, tenemos que ser oídos sordos a esas mentiras, a ese desánimo, porque ahí comienza a ganar terreno el enemigo. La esperanza se debilita y la fe se enfría. Por eso tenemos que tener cuidado. Por eso cuando nos sentamos así, que estamos solos, que estamos abandonados, realmente que nos duele nuestro corazón, tenemos que buscar la salida. Pero primeramente buscar a Dios, ¿sí? Buscar a Dios realmente, buscar entregar, ¿sí? Ese dolor, ¿sí? Para que no da lugar a que entre nuestros pensamientos, ¿no? Esa parte de la duda, ¿no? Que nadie nos va a ayudar. No. Dios nos va a ayudar, como hemos leído anteriormente. Realmente Dios nos prometió y Él dijo que Él va a estar con nosotros. Él nunca prometió que este mundo realmente va a vivir en este mundo va a ser algo fácil. No nos dijo que todo va a ser, que ya se va a resolver, que todo baja al cielo y todo. No. Él realmente la promesa que hizo que nunca nos va a abandonar, que siempre va a estar con nosotros cuando nosotros lo llamemos, lo pidamos. Por eso tenemos que estar agarrados de la mano y no soltarlo. Pero la palabra de Dios siempre nos revela una realidad. Por eso nos revela esa realidad y mucho más poderosa que nuestros sentimientos, que es la presencia de Dios. Y nunca la presencia de Dios depende de nuestras emociones. Él permanece fiel aun cuando nosotros no logremos percibirlo, no lo podemos ver. Él está con nosotros. Por eso dice que la Biblia está llena, por eso también tenemos ejemplos en la Biblia, ¿no? Donde hay hombres y mujeres que atravesaron también momentos profundos de soledad. Si ustedes se ponen a leer la Biblia, hay historias fantásticas donde han pasado, ¿no? Porque no hay perfección, no hay nada. El único perfecto es Dios, como aprendemos cuando llegamos a la iglesia, como nos enseña nuestra pastora. El único perfecto es Dios, ¿sí? Nosotros buscamos la perfección, por supuesto, pero no somos perfectos completos, ¿no? Por eso, como decía antes, la Biblia hay hombres, ¿no? Por ejemplo, que han pasado momentos profundos, por ejemplo José, este varón, este gran profeta, este que fue vendido por sus hermanos y llevado como esclavo a una tierra extraña, ¿no? Que parecía olvidado. Sin embargo, una frase se repetía una y otra vez en la historia. Ustedes cuando lean eso van a ver una historia que dice, pero Jehová estaba con José, quiere decir Dios estaba con José. Si ustedes leen el libro de Génesis, en el capítulo 39, realmente ahí van a encontrar la historia de José. La presencia de Dios no evitó realmente que José fuera a la prisión, ¿no? Pero transformó esa prisión en un lugar donde Dios preparó su propósito. De ahí salió realmente para cumplir el propósito, la promesa que él tenía para José, ¿no? Y así, por eso sigan, lean este capítulo. Después está también la historia de David, que conoció las cuevas cuando él se tenía que esconder, ¿no? Rechazó, y él también conoció el rechazo y la persecución. Sin embargo, pudo decidir con absoluta confianza. Dice en Salmo 23:4, él decía, aunque ande en el valle de sombra de muerte, no temeré mal alguno.

0: Él tiene la mano tendida, nosotros tenemos que pedirle esa ayuda, ¿no? Por eso la diferencia no es el camino, sino la compañía del pastor, del rey de reyes. Por eso tomemos esta palabra y no se sientan solos. Aquellos que en este momento capaz que se están sintiendo solos, se están sintiendo olvidados. No, no, no, porque David también comprendió que aún los vínculos más fuertes de esta tierra pueden fallar, pero el amor de Dios jamás, jamás lo va a hacer, ¿sí?
1: Amén.
0: Amén, ¿sí?
1: Amén.
0: Por eso en el Salmo 27:10 decía: aunque mi padre y mi madre me dejaran con todo, Jehová me recogerá,
1: Amén.
0: ¿no? Si Dios me dice, mire ese amor que tiene nuestro Dios realmente, más que un padre y una madre realmente, ese es el amor, dice. La esperanza para quienes han sufrido ese abandono está ahí, lo tenemos ahí. El amor humano puede ser limitado, pero el amor del padre nunca va a dejar de abrazar a sus hijos, el verdadero padre, ¿sí? Y también está la historia de cuando Josué se sintió el peso de la responsabilidad y el temor por el futuro, ¿no? Porque él tenía que dirigir al pueblo, él tenía que continuar realmente lo que había empezado en Moisés, ¿no? Pues ese Dios le prometió una vida sin desafío. Dios no le prometió una vida sin desafío. Le dio una promesa mucho mejor,
1: Amén.
0: que está en Josué 1:5, dice: como estuve con Moisés, estaré contigo.
1: Amén.
0: No te dejaré ni te desampararé.
1: Amén.
0: Amén, amén. Gloria, gloria a Dios, gloria a Dios. Por eso Dios nos está invitando a eso. Dios nos está diciendo, no, una vez más, nos está dando esa fortaleza, nos está dando nos está indicando ese camino, nos está haciendo ver que la promesa de él, que va a estar con nosotros, en todo momento va a estar con nosotros. Amén.
1: Amén.
0: Y el apóstol Pablo también experimentó algo que muchos temen, quedarse solo cuando más necesitaba el apoyo, ¿no? Él escribió, ¿no? Cuando mientras estaba haciendo un viaje, dice en 2 de Timoteo, capítulo 4, versículos 16, 17, dice: en mi primera defensa ninguno estuvo a mi lado, sino que todos me desampararon, pero el Señor estuvo a mi lado y me dio fuerzas. Amén.
1: Amén.
0: Sí, ahí está,
1: Amén.
0: Pablo también está dando a conocer eso. Por eso en 2 de Timoteo, lean ese capítulo también, ¿no? Por eso seguimos en esta noche realmente, donde nos dice una vez más, ¿no? Que todos nos dejan, pero Dios siempre va a estar ahí, siempre permaneció, siempre todo no, por ahí capaz el ser humano nos va a abandonar, pero Dios nunca nos va a. Por eso dice, y esa presencia siempre es suficiente para dar la fuerza para continuar. Sin embargo, hay alguien que comprende, siempre va a haber alguien que nos comprende esa soledad mejor que nadie. ¿Y quién es? Jesucristo, ¿sí? Nuestro Dios, ese Dios todopoderoso,
1: Amén.
0: dice, fue rechazado, ¿no? Nuestro Señor Jesucristo fue rechazado por los suyos, traicionado por uno de sus discípulos, negado por otro y abandonado por quienes prometieron no dejarlo jamás. Pero Él sabe lo que significa el dolor y el rechazo, por eso el Señor Jesucristo sabe lo que es eso. Por eso pueden acercarse con compasión y a todo corazón herido, se pueden acercarse. Antes de descender al cielo, Jesús dejó una promesa que sigue sosteniendo a las iglesias, a nuestra iglesia realmente, que está en Mateo 28, 20, donde dice: he aquí yo estoy con vosotros todos los días hasta el fin del mundo.
1: Amén,
0: Amén.
1: amén,
0: Continúa.
1: amén.
0: Amén.
1: Bueno, gloria a Dios, hermosa palabra, sí, que no estamos ahí. Y sí, hay veces que sí, que te sentís sola, hay veces que decís, ay, ¿qué voy a hacer? O todo, como decía, ¿no? Que todos me abandonan, ¿y cómo hago? Bueno, Dios, si uno se arrodilla, si uno clama a Dios, Él está presente. Nada más que necesita que nosotros, como dice nuestra pastora, Él no viene y te dice, soy yo. No, Él pide permiso para entrar a tu corazón, Él pide permiso para entrar a tu casa. Y si uno lo busca, Él está,
0: Amén.
1: ¿sí? Él llega. En el nombre de Jesús, en cada palabra, en cada prédica, en el momento que uno

0: Uno dice, ¿qué hago? ¿Qué hago? Bueno, deje que Dios obre en su corazón y usted clame, clame esa presencia de Él, que Él se hace presente, ¿sí? Él viene a nuestro socorro. Como decíamos, con una palabra, con una alabanza, en alguna prédica, ¿sí? Siempre, siempre un pedacito de alguna prédica o de alguna alabanza, siempre llega Dios con nosotros, ¿sí? Así que hermosa, hermosa, dice, cuando el corazón se siente solo. Y bueno, ahí está, en ese momento, ahí es donde tenemos que buscar a Dios, ¿sí?
1: Amén, amén, amén, amén. Sí, es tal cual, ¿no? Continuamos así con lo que habíamos dado ese pantallazo, va esa palabra realmente, ¿no? Porque como habíamos leído últimamente en Mateo 28, 20, donde él dijo, aquí yo estoy con vosotros todos los días hasta el fin del mundo, sí,
0: Amén.
1: realmente él está ahí. Por eso dice, no dijo, estaré con ustedes cuando todo marche bien, dijo, todos los días, eso es lo que tenemos que entender, todos los días de alegría y los de tristeza, los días de abundancia y los de escasez, los días que la fe parece fuerte y aquellos que apenas podemos susurrar una oración, ¿sí? Él va a estar con todo.
0: Amén.
1: Quizás posiblemente hoy no se sientan bien, no se sientan bien quizás hoy, ¿no? O que no sientan la presencia de Dios como realmente quisieran. Quizás el silencio del cielo te haga pensar que Él se olvidó de ti, pero escucha la voz de Dios realmente, escucha las voces de nuestro Señor, nuestro Creador, el Dios que Él hizo la promesa que Él nos va a guiar realmente, pero nosotros tenemos que estar tomados de la mano de Él, ¿sí? Amén. Por eso
0: Amén.
1: los invitamos a que mediten esta enseñanza, si ¿sí? Esta enseñanza viene de parte de Dios, pues nosotros somos solamente su mensajero, nosotros traemos esa
0: Instrumento,
1: palabra
0: amén.
1: realmente para llevar, ¿sí? Por eso oramos siempre y el cual nos unimos siempre con todo el cuerpo de realmente nuestro ministerio de Catedral de la Fe, con nuestra pastora orando para que lleguen cada enseñanza, cada palabra, ¿no? De cada programa de radio realmente para que llegue y se levante y sepan que hay que hay una salida de esto, ¿no? Porque muchos tienen ese pensamiento que no hay, no, sí, sí hay una promesa. Por eso cada uno de nosotros que hemos llegado, realmente llegamos así, derrotados, caído, cabizbajo, pero cuando conocemos y sentimos la presencia de nuestro Señor, realmente nos cambia todo, ¿sí? Nos da esa fortaleza, ¿sí? Nos da ese ánimo, realmente nos limpia, nos purifica y nos cuida y nos prepara realmente, nos prepara para estar en lugares realmente que ni nos imaginábamos antes. Por eso, pero todo eso lo hace Dios y Dios hace esos milagros que muchas veces somos testigos nosotros en nuestra congregación de catedral. Por eso los invitamos realmente a aquellos nuevos que lleguen ahí. Hay reuniones poderosas, ¿no? Reuniones poderosas acá en Neuquén, en cada sede de la Casa Central que tenemos acá en la calle Saturnino Torres, en la sede oeste, ¿sí? También tenemos Fernández Oro, tenemos programas de radio, tienen mucho y tienen también un contacto el cual mi esposa se los dio para que se conecten, para que pidan, quieran preguntar, quieran pedir una oración. Dios se manifiesta de gran manera, ¿sí? Amén. Bueno,
0: Amén.
1: vamos a hacer un pequeño intervalo, ¿sí? Vamos a escuchar una alabanza, realmente una alabanza
0: Amén.
1: que el cual nos hace pensar, ¿sí? El título es Tú y está interpretado por Darián González, ¿sí? El cual esa alabanza nos da realmente la visita, la gracia de Dios que sana nuestro corazón. Por eso Él realmente habla con nuestro corazón. Por eso no se los dejo para que realmente lo escuchen. Amén.
0: Amén.

0: Amén, amén, gloria, gloria a Dios. Qué hermosa alabanza, ¿no? Que nos hace reflexionar con esa voz, ¿no? Bueno, continuamos con esta enseñanza realmente, pero primeramente, por supuesto, queremos volver a recordarles, ¿sí? los horarios, las sedes, ¿sí? Los números de teléfono, el cual acá mi esposa lo va a pasar, ¿sí?
1: Bueno, y si ustedes nos buscan por Facebook, ahí tenemos en Facebook, tenemos el número de teléfono de nuestra iglesia, que es de línea directa, sí, de nuestra iglesia, es para si usted necesita oración, si usted quiere participar también en una célula, sí, está más que invitado, porque es una iglesia celular, así que está más que invitado para que llegue, ¿no? Para que esté. Y como decía ahí en la alabanza, ¿no? Él es el que nos sostiene con ese brazo fuerte, ¿no? En el nombre de Jesús. Y que busquemos de Él, que busquemos, que tengamos esa necesidad de buscar en todo momento de nuestro Señor, ¿no?
0: Amén, amén.
1: En el nombre de Jesús. Bueno, como decíamos recién, sí, que pertenecemos a nuestra iglesia Catedral de la Fe, que está en Saturnino Torre 930, una iglesia celular, una iglesia al mundo. No, me trae a memoria, ¿no? Cuando nuestra pastora decía una iglesia al mundo, porque nos van a ver, decían, vamos a transmitir. Y bueno, y en aquellos años, qué lindo, porque nuestra pastora nos decía, saluden las cámaras, y gloria a Dios, porque miren a dónde estamos ahora,
0: amén,
1: ¿no?
0: Amén,
1: saludando a las
0: sí.
1: cámaras, y amén. Que el Señor nos lleva a eso, ¿no? A esos momentos lindos que nuestra pastora nos hacía, ya nos daba esa visión, ¿no? Tan lindo, porque también tenemos la sede central, sí, nuestra casa central en Saturnino Torre 930, tenemos los viernes de familia, tenemos los domingos también a las 10 y a las 20 horas, los viernes tenemos a las 20 horas, sí, las reuniones de jóvenes también, tenemos también la sede oeste en Albardón y Esteves, los miércoles, sí, hoy tuvimos una hermosa palabra con la diaconisa Tatiana también, unas bendiciones de hermosa palabra, sí, miércoles 19:30, sábado 19:30, en Fernández Soro también, los jueves tenemos 19:30 en Río Negro y Pedro Ritosa y en Jardín Corderitos también, más que bendecido ese lugar, sí, los sábados también 19:30, sí. Y nuevo número de contacto de nuestra iglesia, 299-536-7799. Anótelo, téngalo ahí agendado en la heladera, en el mueble, y busque, pida esa oración, ¿sí? En el nombre de Jesús. Tenemos los programas, ¿sí? De acá por Facebook, Mujeres Alegres, en la Radio Libertad 105.1. Tenemos Olas de Bendición también por el Facebook, Catedral de la Fe, Río Negro, ¿sí? A las 22 horas. Tenemos los martes a las 10 de la mañana también, ¿cómo se llama el programa del diácono Rumi? Gratitud. Amén. Gloria a Dios. Gracias, Señor. Los martes a las 10 de la mañana teníamos gratitud, así con el diácono Rumi, también hermosas palabras todos los martes. Los miércoles tenemos valientes, sí, como cada miércoles que tenemos hermosa palabra que traen también otro grupo de valientes, sí, de Catedral de la Fe, por Radio Libertad 105.1. Los jueves tenemos promesa a las 10 de la noche, los viernes 23 horas, Hombres de Fe también por YouTube. Radio Nisi de Centenario, los sábados a las 10 de la mañana, Todo es Posible. También mujeres diaconisas, sí, hermosas palabras que traen los sábados. Los sábados a las 21 horas también tenemos Reconocidos Jóvenes Valientes, también una hermosa palabra. Prueben, vayan y conéctense, sí, al Reconocidos. ¿Sí? Y tenemos un anuncio muy especial porque el mes de agosto, el Día del Niño también viene, ¿sí? Día del Niño, Jesús es mi héroe, ¿sí? Superhéroe, el sábado 15 de agosto a las 15 horas, de 15 a 17, en Paseo de la Costa, para niños de un año a 11 años. Sí, cada uno acompañado con sus padres. Anímense, acompañen a sus hijos, llévenlo y vean esa hermosa creatividad que tiene Dios para cada uno de ellos.
0: Amén, amén. Están más que invitados, ¿sí?, a participar realmente en estos eventos. Realmente que, bueno, este es, como decía mi esposa, es de los niños, realmente para que se acerquen, sí, se acerquen. Acompañada por sus padres, y bueno, van a sentir la presencia del Espíritu Santo también, cómo los hace divertir a los niños, cómo los agasajan, ¿sí? Así que están más que invitados, ¿sí, amor?
1: Bueno, y tenemos, bueno, gracias también por los que están conectados, por los que nos escuchan. Ailén está también, de Fernández Soro, muchas bendiciones. Está la esposa del diácono Hernán, Mariana, sí, muchas bendiciones.
0: Liz,
1: bendecido programa. Andrea de Mendoza,
0: muchas bendiciones.
1: Gloria a Dios.
0: Muchas bendiciones.
1: Sí, acá está Mariana conectada, Andrea, Leslie también está conectada, bendecido programa. El diácono Rumi también acá, que nos mandó el recordatorio de su programa de gratitud. Así que de centenarios son ellos. Y acá también de Miguel Monzón, sí, de Fernández Soro, de la ciudad de Fernández Soro. Andrea Silvana de Centenario también, muchas bendiciones. Lucía de Cipolletti o de Fernández Soro, algo así están. Bueno, de Fernández Soro está Lucy. Así que Lucía, muchas bendiciones. Marisa Mercado también, bendiciones, Marisa. Gloria a Dios que están conectadas. Mariana, Silvana, Rumi también está conectado. Así que bueno, muchas gracias por el acompañamiento. Muchas bendiciones, porque sí también es momento de adorar a nuestro Señor y de dejar de que venga a nuestro socorro y de no sentirnos solos. No tenemos que permitirnos que nos sintamos solos, porque miren, tenemos tantos programas de televisión, gloria a Dios, de Facebook, de radio, sí, tenemos para congregarse, tenemos por todos lados, donde usted vaya a Fernández Soro, si va a Fernández Soro tenemos reunión, tenemos radio, tenemos programas. No, hay muchos, así que no hay motivo para sentirse solo, ¿no? Amén. Tienen que tener esa necesidad y ese amor para buscar a Dios y busquen esa hermosa palabra y en momentos de angustia, como decía recién ahí, en momentos de gozo también, y son momentos lindos que uno dice gracias, Señor, gracias porque estoy triste pero te busco, estoy alegre pero también te busco, ¿no? En todo momento está Él con nosotros.
0: Amén, amén. Gloria a Dios. Y bueno, seguimos este programa, pero acá la diaconisa Silvana Mendoza, ¿no?, nos mandó realmente un versículo el cual se los quiero compartir. Él dice, por lo cual te aconsejo que avives el fuego del don de Dios, ¿no?, que está en 2 Timoteo 1:6, ¿sí?, que mantengamos viva esa llama del Espíritu Santo y lo tomamos realmente. Esa es palabra de Dios realmente, el cual nos manda eso, que tengamos prendido esa llama del Espíritu Santo, que estemos unidos, que estemos fortalecidos, que lo estemos adorando, que hagamos conocer la palabra del Señor también, ¿no? Por eso siempre nos unimos también en oración. Más que todo, la oración tiene que estar en cada matrimonio, en cada familia, en cada hogar, realmente, que es una manera realmente de alabar a Dios y tener mantenido y tener esa llama del Espíritu Santo que esté viva, sí, esté viva. Amén. Realmente, porque Dios dijo, donde hay dos o más en mi nombre, ahí voy a estar yo. Así que, amén, por eso tenemos claro que tomar, sí, tomar esa palabra. Si tomamos esa palabra, muchas gracias, Diaconisa, por compartir esa ese versículo tan poderoso, ¿no? Por eso lo invitamos también a los que quieran compartir un versículo, a que nos quieran escribir algo. Bueno, ya quedan pocos minutos, pero bueno, están a tiempo, ¿sí? El cual nos ayuda también, de esa manera también nos ayuda a nosotros a hacer este programa. Y como decíamos, ¿no?, al principio, queremos también que se sume gente nueva, que nos escriban, que nos pregunten, ¿sí?, cosas para que nosotros mediante lo podamos responder también, ¿no? Y seguimos con esta enseñanza, con esta palabra que Dios nos dio, cuando alguien se sienta con un corazón solo, abandonado, amén, quebrantado, ¿no? Como decía también la alabanza, ¿no? Que le demos esa gracia, que entre el Señor, porque es el único realmente que nos puede curar, que puede sanar, que puede, amén, restaurar corazón, restaurar familia, responder todo, porque es Dios, el Dios del imposible, decimos nosotros, ¿no? Porque es un Dios admirable realmente. Por eso los invitamos para que lo conozcan realmente, ¿sí? No se guíen por lo que dice el mundo ni nada, no. Realmente tienen que involucrarse, entrar realmente para saber y después ver lo que es. Por eso prueben, que no, que yo llegué realmente así por curiosidad o por desesperación por ahí, ¿no? Porque hubo momentos realmente que yo particularmente me sentía perdido, que ya no tenía salida, no tenía esperanza realmente, pero doy gracias a Dios por haberme puesto una, como siempre digo, una gran esposa realmente que el cual me ama, porque me demostró ese amor, llevarme a conocer a Dios, ¿no? A la fuerza o que sea, pero me llevó, y bueno, doy gracias a Dios porque cambió rotundamente mi vida, ¿no? Por eso, amén, estas palabras y esto este aliento siempre se los llevo con los que hablo, ¿no? Yo tengo un negocio en el cual llega gente por ahí y le doy esta palabra, bueno, que realmente que se animen, porque siempre están, ¿no?, los del mundo están preocupados por el dólar, por esto, por allá, que si llueve, que si no llueve, que el sol. No, realmente entréguese a Dios. Dios es, amén, diferente, si Dios nos tiene preparado realmente un reino que ni nosotros nos imaginamos, donde no va a haber dolor, no va a haber sufrimiento, no va a haber nada, pero para eso tenemos que prepararnos, tenemos que ser obedientes a lo que Dios quiere, ¿sí?, para que se cumpla esa promesa, estar unidos realmente, y también llevar su palabra, que es lo que estamos nosotros estamos cumpliendo con eso, no llevar su promesa realmente, porque queremos salvar a todos, queremos salvar a nuestros seres más queridos, a nuestros hijos, a nuestra familia, realmente llevarlo para que el día de mañana no digan, a mí nadie me habló, realmente por eso nosotros llevamos, después son libres de albardío, ¿no? Pero realmente nuestro deseo es siempre que se acerquen, ¿no? Que sea que le den ese tiempo a Dios, lo conozcan y van a ver lo que es vivir realmente tomado de la mano de Dios, ¿no?
1: Amén.
0: Amén. Por amén, eso, amén. Como dice acá la diaconisa Andrea, ¿no? Dice, alzaré mis ojos a los montes donde vendrá mi socorro. Amén, gloria a Dios, ¿no? Esa palabra, realmente, alzaré mis ojos, ¿no? Por eso mirar hacia el cielo, realmente, donde está nuestra salvación, donde viene esa promesa, donde viene esa palabra, realmente, ¿no? Esa palabra poderosa. Por eso nunca me voy a olvidar realmente cómo Dios me sanó, y yo sé que sana todo. Cuántos milagros hay, por eso, por ahí si me pongo a contar o a dar esos testimonios de cuál somos testigos de cada milagro en nuestra congregación, en nuestro Ministerio de Catedral de Fe, por ahí no me van a creer, pero mucho me gustaría que cada uno dé ese testimonio de milagro de sanidad, restauración familiar.
1: Y la diaconisa Andrea, uno de los milagros, amén, también, sí, de sanidad.
0: Amén, amén, tal cual, sí. muchos, realmente, sí. Muchos muchos milagros realmente, pero se tienen que involucrar, ¿sí? Como les decía, los invito a eso, a que tomen, a que entren en ese río de la vida de Dios, ¿no? Amén. Esa promesa realmente, amén. Amén. Y ya continuando un poquito, ¿no?, de esta palabra, ya por eso dice que tal vez las personas, tal vez algunos se alejan cuando uno más lo necesita o cuando uno se siente solo, ¿no? pero hay veces te enfrentas en momentos que nadie te comprende, pero hay una verdad que permanece siempre, ¿no? Que es la palabra de Dios, la promesa de Dios. Por eso, porque Él dice que nunca, como decían acá esta palabra, nunca caminarás solo si Amén. Cristo camina con nosotros. Nunca vamos a caminar uh-huh. solos, ¿sí? Por eso la promesa de Dios no siempre responde inmediatamente. No hay una promesa, ¿no? Muchas veces creemos que vamos a llegar y a la iglesia entramos y ¡crac! Cae todo. No, no, es un proceso realmente donde tenemos que conocer, donde Dios nos va a limpiar a su manera, nos va a limpiar, nos va a librar de cosas realmente que por ahí no lo entendemos cuando estamos en el mundo, ¿no? Pues ese... Él inmediatamente va a responder nuestras preguntas, pero siempre Él fortalece primeramente nuestro corazón. Nuestro corazón nos cura, nos limpia, nos purifica para que sigamos adelante, ¿sí? Para que sigamos adelante realmente. Por eso Él sigue sosteniendo nuestra vida, pero también guiando nuestros pasos y obrando cuando no lo vemos, pero tenemos que aferrarnos a esa promesa y esa promesa que es eterna. Por eso esa es la fe. Esa es la fe realmente, creer, aunque no lo veamos, no sentamos, pero creer que va a pasar, creer que Dios va a volver y nos va a llevar. Uh-huh. Pero tenemos que estar preparados, por eso una manera de prepararnos es esto, llevar palabra, invitar, despejar, esforzarnos, amen. Ponerlo en primer lugar a Él, amen. Ponerlo en primer lugar, aparte no nos pide mucho, la semana tiene 7 días y Él nos pide que le demos a veces 1 hora, 2 horas para ir a alabarlo, glorificarlo, a buscar la bendición. Y a veces nos cuesta tanto y no nos damos cuenta que ahí estamos perdiendo nuestra bendición realmente. Ahí estamos perdiendo todo lo que anhelamos, ¿sí? Por eso buscamos. Pero yo como siempre digo, a veces Dios es tan misericordioso que es que hay veces, aunque no lo merezcamos, Él a veces nos da igual. Pero Él nos puede dar más, porque son gotitas de bendición a veces. Pero Él nos puede dar mucho más. Nosotros ni nos imaginamos la bendición que nos va a llegar.
1: Amén. Y eso también, ¿no? De que uno cuando empieza los caminos de Dios y, bueno, que, como decías vos recién, de que queremos que los milagros que sean así rápido, ¿no? Y cuánto tiempo nos espera Dios, ¿no? Porque... tenemos a alguien que siempre ora por nosotros, amén. ¿Sí? Nosotros llegamos a Dios porque alguien oró por nosotros, amén, ¿sí? Amén. Y Dios nos esperó tantos años, ¿no? Que decimos, ¡ay, cómo no llegué antes! ¿No? Porque, amén, como decías recién también, que el Señor nos tiene tantas cosas preparadas, tantos milagros, tantas restauraciones, tantas cosas lindas que nos tiene preparado, ¿no? Que a veces no nos merecemos tanta maravillosa, pero el Señor es tan misericordioso, nos tiene tanto amor que Él nos regala.
0: Por eso mismo, acá veo conectado a mis hijos, ¿no? Está mi hija Agustina, mi nuera Dori, amén. Está mi hijo Matías también. Amén. Y que ellos por ahí no se están congregando, pero nosotros estamos orando por ellos realmente. Amén. Y le está llegando, sí, la bendición,
1: claro que sí,
0: porque ellos no se dan cuenta, pero están llegando, porque nosotros estamos orando por ellos también, porque a ellos no les falta nada, tienen su trabajo, tienen sanidad, tienen salud, sí, están haciendo sus hogares,
1: casa, ¿sí? Amén, sí.
0: Están construyendo, tienen sus vehículos.
1: Somos benditos con bendición. Pero
0: estamos orando, nosotros no vamos a dejar de orar, porque sabemos que van a llegar, así como llegué yo y llegan muchas personas que muchas veces uno ve y dice, no, este no va a llegar nunca, mira el corazón, pero no saben lo que es Dios, no saben el poder que tiene Dios, sí, cuando te toca el corazón, realmente te doblega la rodilla y llega a los caminos de Dios. Y sentís esa presencia del Espíritu Santo realmente, y te abre los ojos, la mente, y ves de otra manera las cosas, te hace entender, te hace comprender. Por ahí yo digo, ¿cómo no llegué antes? Como la otra vez decía la pastora, ¿no? Siempre decimos eso, ¿cómo no llegué antes? Mm. Pero por ahí capaz Dios también quería eso, que nosotros veamos esa parte y la otra, ¿sí?
1: Exacto.
0: Veamos también y sepamos que no somos perfectos. Pero ahora buscamos esa perfección, pero ¿de qué manera? primeramente cambiando nuestro estilo de vida.
1: Amén. Claro que
0: cambiando
1: sí.
0: nuestro estilo de vida, llevando esta palabra, ¿sí? Muchas veces no tenemos todo ya resuelto, pero sabemos que lo podemos resolver.
1: Amén.
0: Sabemos a quién sí. buscar realmente para que nos cure nuestro corazón, para que nos guíe realmente. Esa es la diferencia y la paz que tenemos. Todos los que se han conectado ahora, si le preguntamos a cada uno, nos podrían decir esa paz que ha llegado en su hogar una
1: Amén.
0: Vez que,
1: sí.
0: que conocieron a Dios. Ese entendimiento uh-huh. realmente. ¿Sí? Amén.
1: Amén. Amén. Bueno, y sí, de buscar eso, que tengamos esa conexión con Dios y de esperar, ¿no? Porque sí, como decía recién, ¿no? El Señor nos esperó tanto tiempo y el Señor nos tiene grandes cosas para nosotros, porque restauración, nos tiene en ese corazón nuevo, nos cambia ese ropaje. Y son formas también que el Señor nos va puliendo, ¿sí? Porque ¿cómo llegamos nosotros? Llegamos con esa coraza de corazones duros, con esa cosa del mundo, del todo lo que no nos hacía bien. Y el Señor nos va limpiando, nos va limpiando. Pero como decía ahí, Él nunca nos deja, nunca nos deja. Una vez que nosotros le abrimos nuestro corazón y dejamos que también nos dé ese fruto del Espíritu Santo en nosotros, y el Señor nos va puliendo, nos va limando con esas, porque para Él somos esas piedras preciosas. Somos esos diamantes, que somos diamantes en bruto cuando llegamos, y Él nos va puliendo y nos va poniendo esas piedras preciosas que el Señor no, como nos tiene a nosotros, ¿no? En el nombre de Jesús.
0: Amén, amén, amén, amén. Gloria a Dios, gloria a Dios. Bueno, esta palabra realmente, ¿no? Desde cuando el corazón realmente se siente solo, cuando se siente dolido realmente. Pero también tenemos que hacer una reflexión ya por lo último, ¿no? Y preguntarnos, ¿no? Hacernos la pregunta, ¿qué pensamiento de soledad, desánimo o abandono ha ocupado nuestro corazón últimamente? Esa es la pregunta que nos tenemos que hacer. Realmente, si ha entrado en nuestro corazón, ¿no? El pensamiento de soledad, de desánimo, cuando entra eso en nuestra mente, ¿no? Que nos dice, no, bueno, no servís nada, no, realmente no le demos lugar a eso. También preguntarnos, ¿estoy creyendo más a mis sentimientos que a las promesas de Dios? Es la otra pregunta que nos tenemos que hacer, ¿no? Si realmente estamos creyendo lo que nosotros sentimos o la promesa de Dios. Que Dios dice, yo estoy con ustedes, nada le va a pasar, yo voy Amén. A estar con ustedes, los voy a sacar, los voy a limpiar, los voy a purificar, que nos va a cuidar. Y por último, hacernos esa pregunta, ¿qué puedo hacer hoy para cultivar una comunión más profunda con el Señor y recordar que su presencia es mi mayor fortaleza?
1: Amén.
0: ¿Sí? Eso realmente, preguntarnos, ¿qué podemos hacer realmente para que podamos tener esa comunión con el Señor, ¿no?
1: Amén.
0: Y recordar que su presencia realmente es mucho más poderosa y más firme que cualquier otra cosa, porque Él es nuestro Dios.
1: Amén.
0: Reconocer nuestro Dios en el nombre de Jesús, siempre en el nombre de Jesús.
1: Amén.
0: Siempre orando, buscando esa comunión, ¿sí? Porque a veces tenemos que tener esa intimidad con Dios, como nos enseña otra pastora, orar, ahí
1: Amén.
0: Hasta levantarnos a la mañana y orar a los gritos, aunque sea, para que nos escuche esa oración, para orar por los demás también, no solamente por nosotros, también por los demás, por todo lo que más queremos.
1: Amén.
0: Amén.
1: Amén, amén.
0: Así que, bueno, esto ha sido la palabra del día de hoy.
1: En valientes, amén.
0: Esta es palabra de Dios,
1: Amén.
0: No es palabra de nosotros, esta es enseñanza de Dios. Tómenlo, guárdenlo y también llévenlo a lo que necesiten, ¿sí?
1: Amén.
0: Amén. Así que esto ha sido Valientes, una
1: Amén.
0: Vez más. Así que le damos gracias al diácono Hernán, que está en operaciones. Realmente le damos gracias a nuestra pastora también, que nos da esta confianza también. Primeramente a Dios, ¿no? Que nos
1: Amén,
0: da también esta
1: claro
0: confianza
1: sí.
0: realmente, y nos pone en estos lugares de honra y de privilegio, que esas son
1: Así
0: realmente
1: es.
0: Lo que uno gana, estar agarrado a la mano de Dios, ¿sí? Amén. Así que Nada, muchas gracias, amor, muchas por acompañarme. Y gracias a cada uno de los que se han conectado. Sí, a cada uno realmente le damos muchas, muchas gracias. Y nos estaremos viendo en el próximo programa. Lo invitamos acá en esta radio, que está muy bendecida, Radio Libertad 105.1. Realmente, ya el próximo lunes va a haber un nuevo programa acá, ¿sí?
1: Amén.
0: Muchas, muchas bendiciones. Nos estamos viendo nosotros, de parte de nosotros creo que vamos a estar un lunes ya que venimos, noche de matrimonio, ¿sí?
1: Amén.
0: Bendiciones.
2: ¿Hay alguien que quiera adorar al Señor en ese lugar? ¡Que se vea!

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1: Es la hora 23, 7 minutos.
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0: en Neuquén.
1: Es la hora 23:31 minutos.
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1: Es la hora cero.
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0: En Neuquén.
1: Es la hora 0:29.
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0: en Neuquén.
1: Es la hora 0:55.
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0: en Neuquén.
1: Es la hora 0:59 minutos.
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0: en Neuquén.
1: Es la hora 1:54 minutos.
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0: En Neuquén.
1: Es la hora 1:58 minutos.
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0: en Neuquén.
1: Es la hora 2:10.
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0: en Neuquén.
1: Es la hora 2:59.
0: En Neuquén.
1: Es la hora 2:59.
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0: en Neuquén.
1: Es la hora 3:28 minutos.
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1: En Neuquén.
2: Es la hora 3:39 minutos.

0: En Neuquén.
1: Es la hora 3:51 minutos.
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0: en Neuquén.
1: Es la hora 3:59 minutos.
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0: en Neuquén.
1: Es la hora 4, 17 minutos.
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0: En Neuquén.
1: Es la hora 4:40 minutos.
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0: En Neuquén.
1: Es la hora 4:57 minutos.
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0: Llegó de paso a la estancia para el tiempo de la esquila y alargó su permanencia por causa de que llovía. En una esquina el galpón le hizo tabique a una estiba, armó el catre y de un alambre colgó sus escasas pinches. Y al no encerrar la majada y andar de gusto esos días, para no pasarlo aburrido, ayudó en lo que podía. Juntar marros para hacer juego, arreglar una bebida, cortar lonja, sacar tiento, acomodar las estibas. Y cuando compuso el tiempo y se terminó la esquila, se quebró un peón y quedó para reemplazarlo unos días. Después en la misma estancia otras changas que salían, del galpón pasó a las piezas que para los peones había y como el tiempo se escapa y se amontonan los días, ya van como 20 años que aquel segundo Molina es un hombre pa' un patrón, ya no es más peón golondrina. Pero el asunto ha cambiado en estos últimos días, ya que ha llegado a la estancia un juez con un policía para noticiarlo al patrón de un parte que le traían, que en su campo trabajaba un tal segundo Molina, para la patria desertor cuando llamó la marina. Al enterarse el patrón riéndose todavía, pensando una confusión, entró a escuchar qué decían, y la verdad era cierto, aunque ni el peón lo sabía. Había pasado tanto tiempo del sorteo y la marina, pero aquel juez insistió completando su teoría, por no servir a la patria. Por no servir a la patria es un desertor Molina. Esas palabras cayeron pa'l patrón como agua fría, y levantando la voz entró a sangrar por la herida. ¿Cómo? ¿Que no ha servido a la patria mi peón segundo Molina? ¿Podrá o no ser desertor? De eso no ando con porfías, pero que sirvió a la patria doy fe y me juego la vida, porque hace más de 20 años, sin aflojarle ni un día, con el arao, de a caballo, sin conocer las estivas, lidiando con toro bravo, haciendo crecer las estivas, recorriendo los potreros para el tiempo de las paridas, o solo sirve a la patria aquel que va a la milicia. Vaya nomás que enseguida me cambio y salgo para el pueblo a ver la papelería y buscar un abogado que lo defienda Molina. El peón que estaba a su lado, sin decir la boca es mía, se fue al tranquito pensando en las cosas de la vida. Él que siempre iba alegando que a llorar no aprendería, con la cabeza agachada se metió para la cocina y le mojaron los ojos el puño de la camisa. Mientras seguía escuchando lo que el patrón repetía, que no ha servido a la patria, que no ha servido a la patria mi peón segundo Molina.
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0: aquel roble que se asoma por tan alto, el más alto tal vez de todo el monte. Al viento que pasaba le decía que por viejo le era el padre de ese bosque, que de toda la distancia que veía fue sin duda el primero de los robles. Y le hablaba con orgullo de otros siglos, de otras formas que hace mucho tuvo el lago, de sentir temblar la tierra tantas veces allá cuando los ríos se formaron, que ese cerro en otro tiempo conversaba un lenguaje de fuego hoy apagado. A mi sombra se durmieron tantos años, vi llegar y vi partir más de una raza. Yo di lumbre a la noche de los hombres que pasaban por esa rastrillada. ¿Quién me puede hablar a mí de otras edades? Si hasta creo que nací con la montaña. Entonces dijo el viento en ese idioma, sintiéndose tan joven todavía, si es verdad que conociste todo aquello, ¿cómo quieres hablarme de la vida? Pues serás el más antiguo de los robles, pero olvidas que yo traje tu semilla.
1: En Neuquén.
2: Es la hora 5:17.
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0: Gracias, Antoñito Tarragorros.
1: Querido negro, muchísimas gracias por este momento tan alto de emoción, casi un rezo. Como dicen los sabios, el que canta reza dos veces. Que Dios te bendiga a vos, a Mario Millán Medina y a mi padre.
2: En Neuquén.
3: Es la hora 5:28 minutos.

0: en Neuquén.
1: Es la hora 5:35 minutos.
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1: Salió el sol esa mañana, amarillo como el trigo, cuando la espiga madura se humedece de rocío. Sobre una calle ensayaba un pajarito sus trinos, mientras tibios emplumaban los pichones en el nido. Y se me ocurrió decir: gracias a Dios que estoy vivo. Salí bebiendo la brisa que se me volvió suspiro, porque suspiro se me hace todo el aire que respiro. Tal vez porque anda por ahí algún recuerdo escondido, el que medio me apuró del corazón los latidos, y se me ocurrió decir: gracias a Dios que estoy vivo. Entraron en el jardín un par de cuscos amigos, y tomados de la mano iban cantando dos niños. El albañil de la esquina desafinaba un silbido. Sentí en el aire un aroma que antes nunca había sentido, y se me ocurrió decir: gracias a Dios que estoy vivo. Así me dolía menos todo lo que había perdido, y ni me importó siquiera lo que quise y no he tenido. Y así me puse a pensar, aunque con mucho cariño, ¿cómo será todo esto después de que me haya ido? Pero mientras repetía: gracias a Dios que estoy vivo.
2: En Neuquén
3: es la hora 5:42 minutos.

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0: en Neuquén.
1: Es la hora 5:51.
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0: en Neuquén.
1: Es la hora 5:58 minutos.
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2: Es una hermosa canción de amor, pero que ocurre que hay algunos valores trastocados cuando se hablan de canciones de amor. La gente cree que la canción de amor siempre es entre un hombre y una mujer, con esos encuentros o desencuentros, nostalgias, ternuras, triángulos amorosos, pasiones desatadas. Y no, hay canciones de amor maravillosas, como Ser entre los animales, y que decía
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quedó preso de una flor. Lejos de su ruiseñora y esperando su vuelta en el nido, ella vio que la tarde moría y a la noche cantándole al río. Ay, medio loca de amor.

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1: En Neuquén.
2: Es la hora 6:29.
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0: 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Mas cuando te pedí un poco de amor, tú, sin mirar hacia atrás, te marchaste. 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
1: En Neuquén
2: es la hora 7:01. 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

0: En Neuquén.
1: Es la hora 7:10.
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0: en Neuquén.
1: Es la hora 7:16 minutos.
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0: En Neuquén.
1: Es la hora 7:29 minutos.
0: En Neuquén.
1: Es la hora 7:29 minutos.
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3: Con un gran acatamiento en todo el país que en Neuquén llegó al 95%, se cumplió el paro nacional de CETERA. Escuchamos a Marcelo Guagliardo, miembro de la Junta Ejecutiva.
4: Es una enorme alegría y motivo de orgullo estar siendo hoy con tantos compañeros y compañeras de distintas organizaciones. En Neuquén voy a decir el principio que se han sentido convocadas por esta medida de nuestra Confederación. Quiero agradecer y reconocer esta militancia de los compañeros de las organizaciones sociales, que son las compañeras, los compañeros, las familias de nuestra escuela pública, a los compañeros de Identidad, a los compañeros de Libre, a los compañeros de CT, compañeros que no preguntan, sino que dicen, si hay que ir a defender a la escuela pública, cuenten con nosotros. También a los compañeros y a las compañeras de las otras organizaciones sindicales que no son docentes, que han expresado su apoyo y solidaridad con esta huelga nacional que fue atacada brutalmente con el intento de disciplinar para el gobierno de Javier Milei. Y obviamente el reconocimiento para esa construcción de unidad generosa. Sindicatos como los compañeros de AUN, los compañeros de APUM, los compañeros de la Federación Universitaria y los compañeros de SADO. ¡Hablen de unidad, compañeros! ¡Hablen de construcción de unidad! La escuela pública es una propiedad de nuestro pueblo y con nuestro pueblo la estamos defendiendo. Por eso, compañeros, la lucha continúa. El próximo jueves estamos en la cárcel contra la estabilización de la tierra.
3: Escuchábamos a Marcelo Guagliardo, miembro de la Junta Ejecutiva de CETERA.
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0: en Neuquén.
1: Es la hora 7:49.
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8: Llegás a Neuquén y querés hacerlo todo.
9: Soy Mariano Martínez, primo de los Martínez. Mis primos recorrieron todo Neuquén.
10: Voy a hacer lo mismo, en 3 días.
8: Lagos, montañas, aventuras, sabores, paisajes y atardeceres.
11: No, es imposible eso.
8: Cuando hay tanto para recorrer, 3 días no alcanzan.
11: Todo esto es Neuquén.
10: Entonces me quedo todo el año.
12: CALF impulsó un espacio de diálogo sobre movilidad sustentable y el futuro de las ciudades. Con una amplia convocatoria se llevó a cabo el primer ciclo de encuentros Movilidad Segura y Sustentable en Ciudades Intermedias, organizado por la cooperativa y una empresa de venta de autos y la Municipalidad de Neuquén. La actividad contó con la presencia del presidente de la cooperativa, Marcelo Severini, acompañado por integrantes del Consejo de Administración. El encuentro reunió a representantes de los sectores públicos, privado y cooperativo para reflexionar e intercambiar experiencias sobre los desafíos y las oportunidades que plantea la movilidad sustentable en ciudades en crecimiento como Neuquén. La actividad se llevó a cabo en el Museo Nacional de Bellas Artes. Durante el encuentro, los participantes coincidieron en la necesidad de planificar de manera integral, ordenada y anticipada el crecimiento de las ciudades con el objetivo de desarrollar sistemas de movilidad más eficientes, sostenibles e inclusivos, capaces de responder a las nuevas demandas sociales, tecnológicas y energéticas. Neuquén elimina y baja impuestos a vecinos y comercios para ser la capital más competitiva del país. Neuquén Capital consolida un esquema de desgravación tributaria inédito en el país que combina la eliminación de 52 tasas municipales, exenciones completas para comercios y vehículos 0 kilómetros, incentivos para inversiones industriales y reducciones acumulables en las tasas retributivas de los vecinos. Con estas decisiones, la gestión del intendente de Neuquén Capital, Mariano Gaido, el municipio busca potenciar el sector privado, sostener la generación de empleo local y acompañar el crecimiento expansivo de la ciudad. Entre los beneficios más destacados se encuentra la eliminación definitiva de 52 tasas, la exención de 0 pesos de licencia comercial durante los primeros 12 meses para quienes abran un negocio y la gratuidad de 10 meses en el patentamiento de vehículos comprados en la ciudad. Inauguraron en Plotier la primera de las 10 EPET que se están construyendo en la provincia. El gobernador de la provincia de Neuquén, Rolando Figueroa, inauguró el nuevo edificio de la EPET 25 de Plotier, que cuenta con una superficie de 5.325 metros cuadrados y capacidad para unas 400 personas, entre estudiantes, docentes y otros trabajadores. La obra demandó una inversión de más de 17.000 millones de pesos. El gobernador expresó que desde el gobierno se están construyendo escuelas pensando en las próximas generaciones, que es donde hay que poner el foco en este Neuquén del mañana. Cuidar nuestros recursos no es cuidar el gas, el petróleo, es cuidar a nuestra gente y mirar su metro cuadrado, aseguró en su discurso. Figueroa explicó que se está trabajando para eliminar las aulas trailers que en algún momento pertenecieron a este establecimiento y se pensó creándolas donde se tenía asegurada la próxima elección, dijo, y que la gente le dijo que no. El Centro de Empleados de Comercio de Neuquén sigue dando más beneficios a las y sus afiliados. 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
21: El gobernador Rolando Figueroa dejó inaugurada la nueva aerosilla cuádruple en el sector Bosque, ubicada en la cota 1500 del Cerro Bayo, en Villa La Angostura.
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15 minutos de las 8 de la mañana en todo el país. Buen día, buen día, buen día, buen día, señoras y señores. Bienvenidos a 120M. A partir de este momento y hasta las 12 del mediodía estaremos aquí en la mañana de la radio para acompañarte con toda la información, las noticias, notas y por supuesto tenemos las lindas canciones para este día jueves 6 de agosto. Te cuento que tenemos 12 grados 5 décimas, es la actual temperatura aquí en la ciudad de Neuquén, con una sensación térmica de 0 grados 4 décimas, el cielo algo nublado, tenemos una humedad del 95%, el viento desde el oeste a 8 kilómetros en la hora y una visibilidad de 15 kilómetros. La máxima pronosticada para este jueves, 8 grados de temperatura, dice el Servicio Meteorológico Nacional, y para mañana viernes, la mínima será de 12 grados y una máxima de 11 grados. Después del temporal que tuvimos ayer, con mucha lluvia, hoy tenemos un respiro, porque no está pronosticada, al menos el Servicio Meteorológico Nacional es lo que dice que hay 0% de probabilidad de precipitación para este jueves. Esperemos que se mantenga porque, ha dejado bastantes, en este caso, Centenario, Vista Alegre, El Chañar, mucho caos, ¿no? En la provincia por este temporal, con nieve, con lluvia, localidades prácticamente sin luz, sin clases también, calles anegadas, cortes de energía, ayer Las Lajas, lo que era Villa Pehueña, Aluminé, Zapala, sin luz. En Zapala llegó como a la 1:30 de la mañana, en los hogares y en algunos sectores ya de madrugada, entre 4 y 5 de la mañana, volvió nuevamente la energía. Así que un fuerte temporal de nieve en toda la provincia, en las rutas afectadas. Es la verdad que no estamos acostumbrados a este tipo de temporal y siempre que hay deja el desastre, lamentable. 2199-582-4582 para WhatsApp o bien de forma directa 442-3851. Arrancamos, preparamos la tacita de café, la información, nos acomodamos bien, pero antes aquí llega la música, el grupo Camila con Coleccionista de Canciones.

0: 15 minutos de las 8 de la mañana en todo el país, así compartíamos la música en el comienzo de nuestro programa. Llega la información municipal a cargo de Hugo Barros en esta mañana. El tema de hoy es que el intendente Mariano Gaido recorrió ayer por la mañana los trabajos en el acceso norte y supervisó los avances en la rama que conectará la avenida Raúl Alfonsín con la diagonal 9 de julio, donde ya está todo preparado para iniciar la etapa del hormigonado. Escuchamos el despacho municipal con Hugo Barros.
1: Muy buenos días, compartimos información desde la dirección de prensa de la Municipalidad de Neuquén. El intendente Mariano Gaido recorrió la obra del acceso norte y anunció que en 20 días estará lista la primera rama del nuevo puente. Escuchamos al intendente Mariano Gaido.
2: La verdad que es un orgullo ver que las empresas neuquinas, con viento, con lluvia, las 24 horas, demostrando que realmente somos un ejemplo en el país, llevamos adelante las obras de manera mucho más rápida de lo que estaba previsto. La verdad que estamos orgullosos, estamos en el norte de la ciudad, en el ingreso norte, en Raúl Alfonsín. Ayer estábamos visitando la obra del ingreso sobre el puente de Neuquén-Chipoleti. Ahora es otro ingreso de la ciudad muy importante, que es un reordenamiento vial, que estamos hablando de una obra que necesitaba la ciudad hace muchos años y que tiene que ver con el crecimiento exponencial. La ciudad que más crece del país es la ciudad de Neuquén y los ingresos de la ciudad de Neuquén es muy importante que trabajemos en esos ingresos ordenados, programados, como son las grandes capitales del mundo. Esta es una obra muy importante y hoy en este día de lluvia lo demuestra una vez más, ¿no? Empresas neuquinas, trabajadores neuquinos que llevan adelante su compromiso de ponerse la camiseta y que cumplamos con los objetivos que nos habíamos trazado, que a final de año tengamos esta obra finalizada, esta obra emblemática y además necesaria para la ciudad. Una obra que supera los 30 mil millones de pesos, una obra que es fondos propios, sin endeudamiento, a partir del superávit, de tener las cuentas ordenadas, tenemos esta obra en marcha y siendo mucho más rápido de lo que estaba previsto, por eso es un orgullo, lo vinimos a visitar y les agradezco que estén a ustedes presentes.
1: Así escuchábamos al intendente Mariano Gaido luego de recorrer la obra del acceso norte. Hasta aquí la información desde la dirección de prensa de la Municipalidad de Neuquén. Muchísimas gracias y hasta mañana.

0: Muy bien, así pasaba el despacho municipal con Hugo Barros, las palabras del intendente Mariano Gaido, también estuvo acompañado por Alejandro Nicola, secretario de Infraestructura y Planeamiento Urbano.
1: Llueve y no paramos, no paramos, acá estamos en la rama que permite el acceso desde Raúl Alfonsín hacia Diagonal 9 de Julio, ya tenemos todo preparado para hormigonar, calculo que en 15 días vamos a estar ya colocando el hormigón, el hierro ya está todo colocado, el acero, y ahora se están colocando unos cables especiales que son para el postesado de las vigas. Este es un puente especial, un puente postesado se dice, es porque la losa, en vez de estar apoyada arriba de las vigas, la losa está abajo de las vigas. Las vigas son las que van a ser de control, digamos, del puente. Es igual al que está unos metros más hacia el norte. Entonces se hormigona y después se hace el tensado del puente. Así que se están colocando esos que son cables especiales. Y bueno, una vez que se termina de armar el encofrado, vienen los camiones con el hormigón y ya vamos a tener la primera rama para recorrer en 20 días, donde seque un poquito lo caminamos. Todo lo que no nos impida trabajar, lo hacemos igual para achicar los tiempos. Estamos trabajando contra reloj, queremos llegar a fin de año con este puente armado para ya poder hacer todas las pruebas finales, las pruebas de carga y lo antes posible habilitar el tránsito. Y del otro lado está la rama que va a Jujuy. Bueno, ya están colocando a nivel el suelo para poder armar todo el encofrado que ustedes ven acá, todos estos puntales que son los que después soportan la hormigonada. Bueno, se está armando eso de la rama que va hacia calle Jujuy también, así que bueno, terminado esto, pasamos a la otra.

0: Muy bien, así pasaba el ingeniero Alejandro Nicola. 19 minutos de las 8 en el país. Un total de 80 personas recibieron su certificado tras completar la capacitación gratuita en peluquería y barbería masculina impulsada por la Municipalidad de Neuquén. Gracias a esta formación adquirieron herramientas para desempeñarse en el oficio y ampliar sus oportunidades de inserción laboral. Compartimos lo que decía Luciana Giovanetti, secretaria de Derechos Humanos, Relaciones Institucionales y Cooperación Internacional.
1: La verdad que nosotros desde el momento de la creación de la secretaría, una secretaría nueva en la ciudad que lleva 2 años de la segunda gestión junto al intendente Mariano Baido, lo que pensamos es justamente fortalecer la ciudadanía, ¿no? Y a partir de toda esta vinculación territorial que tenemos en el área que conduce Lucas, pero en las distintas áreas que conforman la secretaría, es que nosotros veíamos la necesidad de la gente de tener un oficio, más allá de que la MUNI tiene un área de capacitaciones específica, es decir, nosotros al vincularnos con estos nichos o colectivos que hablaba recién Lucas, bueno, esa vinculación nos fue planteando la necesidad y la necesidad de la ciudadanía es lo que genera la política pública. Sumamente contentos es esto, es el fortalecimiento del barrio, de la familia, del entorno, pero sobre todo es generar oportunidades que para nosotros en la Secretaría de Derechos Humanos es fundamental. Cada acción o cada política pública de la Secretaría, como nos indicó el Intendente Mariano Gaido, es generar oportunidades para los vecinos y vecinas. Así que hoy es una celebración, por eso ves mucha gente como comenzaste tu nota y la verdad que vos lo podés apreciar. Es la persona que se capacitó con toda su familia, así que realmente es un día de festejo.
0: Así pasaba Luciana De Giovanetti, también estuvo Lucas Materres, subsecretario de Derechos Humanos, Diversidad, Pluralismo Cultural, Género e Igualdad.
2: Llegó el día, estamos muy felices de compartir esta noticia, egresando hoy a 80 personas que se reciben de peluqueros, barberos, peluquería masculina y barbería, este taller que dictamos desde la Secretaría de Derechos Humanos, Relaciones Institucionales y Cooperación Internacional durante 4 meses con cortes solidarios, con mucha participación de todos los barrios. Fueron 6 comisiones vecinales que abrieron las puertas para justamente acompañar lo que es generar oportunidades, pero también una salida laboral y pensar en esto que es los derechos humanos con una perspectiva de procesos participativos, como siempre sostiene nuestra secretaria Luciana Giovanetti, que son formar también a las personas, más allá de aprender un oficio, incorporar herramientas que tienen que ver con la prevención, la promoción de los derechos, y en eso constituye esta capacitación que ya está en su 4ª edición. Hemos formado aproximadamente 500 personas en lo que va de la gestión. Ya tenemos cupos abiertos para la próxima, así que realmente un trabajo del equipo en la cabeza de la profesora, una persona de nuestra subsecretaría, Karina Rodríguez, acompañada por Ricardo Sibá, que bueno, fueron construyendo durante estos 4 meses todos estos contenidos, abordándolos bueno, a partir de estos procesos participativos y también de generar oportunidades. Son talleres gratuitos, no requieren formación previa y son para personas a partir de los 16 años. Los pensamos también, siempre con esto cuando hablo de perspectiva de derechos humanos, pensado para mujeres sostén de familia, personas con discapacidad, personas de las diversidades y por supuesto también juventudes. Entre esos rangos de ciudadanía son los que nos encontramos y bueno, justamente es lo que formamos. Cuando la ciudadanía se capacita, también fortalece su familia, fortalece el entorno barrial y la ciudad crece y mejora. Es lo que nos pidió el intendente Mariano Gaido, así que bueno, muy felices en esta mitad de año de poder estar egresando hoy 80 personas más que salen con un oficio y un montón de herramientas.

0: 24 minutos de las 8 en el país. Protección al consumidor, aerolíneas y telefónicas lideraron los reclamos aquí en Neuquén. Las denuncias se concentran en cancelaciones de vuelos, fallas de conectividad y demoras en la atención. Protección al consumidor amplía su presencia territorial y avanza en el desarrollo de un registro nacional para identificar a empresas con antecedentes de incumplimientos. Compartimos lo que decía el director provincial de Protección al Consumidor, Pablo Tomasini. Esto es lo que decía.
1: Sí, la verdad que fue un año muy movido. Tuvimos un incremento enorme de la participación de la gente respecto a nuestra repartición, porque incorporamos la herramienta el año pasado, la herramienta de Ventanilla Única Federal, que es un acuerdo que se hizo con Nación, para que la gente pueda hacer el reclamo vía virtual. Eso hizo que se incorporaran reclamos, muchísimos reclamos del interior de la provincia, de lugares donde no podíamos llegar antes, y que en este caso sí se pueden sumar. Entonces, a las presencias en nuestras ventanillas físicas, Neuquén, Cutralcó, Zapalas, Chosmalal, todo el interior, San Martín de los Andes, Villa Langostura, Pehueña, Loncopué, estamos incorporando la semana próxima Centenario, y casi seguro en los próximos dos meses vamos a incorporar Plotier también. Como ventanillas físicas, se incorporó toda la ventanilla virtual. Eso hizo que tengamos realmente casi duplicamos los ingresos que tuvo la repartición. Centrados en dos temas que fueron muy importantes este año y que concentraron buena parte, un buen porcentaje de los reclamos, que es el transporte aéreo, básicamente vinculado a Flybondi y a lo que todo el mundo sabe ya que ha pasado con Flybondi en este tiempo, y el segundo vinculado a la telefonía móvil en el interior de la provincia, la deficiencia de la telefonía móvil en el interior de la provincia. Y la verdad que eso nos ha hecho que hagamos muchas inspecciones específicas y constataciones específicas de la falla de estos servicios, y bueno, hacer lo que nos toca hacer, que es constatar eso, imputar conductas si lo consideramos y eventualmente llegar a multas, como se ha hecho en algunos casos. Mirá, nosotros hacemos traslado de todas las imputaciones que se le hacen a las empresas, se garantiza el derecho de defensa, las empresas contestan estos reclamos, presentan sus descargos y a partir de eso se imputa o no conductas. Un gran porcentaje no se imputan conductas y en otro porcentaje sí se imputan conductas, con una característica: nosotros tratamos de imputar mucho más a aquellas empresas que concentran la mayor cantidad de consumidores. No es por un tema ideológico que vamos con las empresas más grandes, digamos. Es porque no es lo mismo un mercadito de barrio que en el cual pasan 50 consumidores por día o un mercado o un hipermercado que pasan 5.000 por día. Entonces, la dimensión es distinta. Y también por la importancia económica que tengan los casos, digamos, ¿no? Por eso estamos trabajando en un registro, también en articulación con Nación, en un registro de infractores, que va a ser una herramienta importante para los consumidores, porque el registro de infractores va a tener incluida todas las empresas que tienen sistemáticamente infracciones y la gente va a poder consultar. Pongo un ejemplo que puede resultar válido en este caso. Vos tenés que comprar una casa prefabricada. ¿Te interesaría saber cómo está esa empresa en cuanto a cumplimientos, en cuanto a infracciones? Y ese registro, por ende, tiene que ser nacional, porque gran parte de las empresas que vienen a construir una casa prefabricada no son de la provincia. Entonces, bueno, por eso estamos haciendo un esfuerzo y calculamos que en el 2027 ya va a estar completado ese registro y es otra herramienta importantísima para los consumidores. Pero referido a lo que vos me decías, tenemos buena relación con las empresas, tenemos buena relación con las cámaras de comercio. La idea nuestra nunca es ir en contra del comercio, sino al contrario, que el comercio cambie algunas conductas en beneficio de los consumidores. Ejemplo, la manipulación de las tarjetas en las estaciones de expendio de combustible. En una

0: mejora del aeropuerto en San Martín de los Andes. Nosotros le estamos brindando al turista un destino que tiene que ser un destino seguro desde el punto de vista físico, pero también desde el punto de vista virtual. O sea, nosotros tenemos que ofrecerle a alguien que viene y quiere pagar con billetera virtual que tenga conectividad. Alguien que quiera sacar una reserva, que tenga la posibilidad de comunicarse con la gente que está en Cabiahue o en Pehueña o en Villa La Angostura. En eso las empresas tienen que hacer un sacrificio un poco más importante, inversiones más importantes, y nosotros por eso estamos haciendo algunas constataciones y probablemente tengamos algunas multas relacionadas con esa empresa, pero siempre manteniendo un diálogo fluido con ellas para que mejoren las inversiones.
1: Muy bien, así pasaba Pablo Tomasini, quien es director provincial de Protección al Consumidor.

Para este jueves 6 de agosto hay dos cortes de energía programado, uno que arranca 8:30 de la mañana hasta las 13:30 horas hoy para el barrio Altabarda, Copol y 14 de octubre. Por la tarde de 14:30 a 18:30, barrio Fonavi, Tiras 1, 3, 5, 7 y 8. También te cuento que para mañana, viernes 7 de agosto, habrá un corte de energía de 8:30 a 12:30 horas para el barrio Colonia Nueva Esperanza, yerba mate desde el arroz hasta el centeno. Vialidad Nacional informa que el paso internacional Pino Achado se encuentra cerrado, está intransitable durante toda la jornada, calzada con acumulación de hielo y nieve, viento blanco, baja adherencia, zona con animales sueltos y posible caída de piedras en el kilómetro 48 y allí hay equipos operando.

0: Tenemos 12 grados, 4 décimas, la actual temperatura, el cielo algo nublado. Tenemos una humedad del 97%, el viento desde el oeste a 10 kilómetros en la hora con una visibilidad de 15 kilómetros. La máxima anunciada para este jueves, 8 grados. Para mañana viernes, la mínima será de 12 grados y una máxima de 11 grados. 32 minutos de las 8 en el país.
1: Fueron las noticias. Éxito ETN. En instantes, volvemos con más.
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3: Es la hora 8:32.
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0: Eso es Miami.
1: Minutos de las 8 de la mañana en todo el país. Tenemos actualmente 12 grados 4 décimas, el cielo despejado con una humedad del 97%, el viento desde el oeste a 10 kilómetros en la hora y una visibilidad de 15 kilómetros. Frío polar en la Patagonia. ¿Cómo continúa el clima tras los copos de nieve registrados ayer en varias partes del Alto Valle? ¿Qué pasará con la cordillera? La temperatura cayó fuertemente y el Alto Valle vive una de las mañanas más heladas en lo que va de esta semana. Este marcado bajón térmico fue consecuencia de las lluvias que se mantuvieron hasta la madrugada de hoy, que incluso llegaron acompañadas por la caída de algunos copos de nieve, sobre todo en las zonas más altas. El Servicio Meteorológico Nacional detalló cuáles serán las condiciones de este 6 de agosto. Además, informó que por primera vez en estas últimas semanas la cordillera no estará bajo alerta, aunque anticipó que se prevén un clima frío, lluvioso y de nevadas. También los copos registrados en algunas localidades no fueron suficientes para cubrir de blanco la región, pero sí para provocar un gran descenso de las temperaturas. De acuerdo al pronóstico actualizado del organismo nacional, la región registrará este jueves una temperatura máxima de 8 grados y una mínima de 1 grado. Después de la lluvia persistente de ayer miércoles, el organismo descartó un nuevo temporal, aunque no descartó algunas lloviznas aisladas en las zonas altas. Sin embargo, resaltó que la probabilidad es muy baja, porque solo alcanza el 10%. La cordillera de Neuquén y Río Negro no estarán bajo alerta para este 6 de agosto. De igual manera, se prevé un clima helado con temperaturas máximas que no van a superar los 3 grados. El clima frío se suma la lluvia, la nieve, sobre todo en las zonas de alta montaña. El viento también aparecerá con ráfagas de hasta 70 kilómetros en la hora, lo que se sienta el clima helado con mayor intensidad. Para la zona, por ejemplo, de la zona sur de nuestra provincia, estará parcialmente nublado con 0% de probabilidad de precipitaciones. La temperatura más temprano fue de 4 grados bajo cero, con vientos entre 13 y 22 kilómetros en la hora. Para la tarde habrá lluvias y nevadas, con una probabilidad de precipitación entre un 10 y un 40%. La temperatura alcanzará los 3 grados con vientos entre 32 y 41 kilómetros en la hora, con ráfagas de 51 a 59 kilómetros en la hora. Para la noche, nevadas aisladas entre un 10 y un 40% de probabilidad. La temperatura será de 0 grados con vientos entre 32 y 41 kilómetros en la hora y ráfagas entre 60 y 69 kilómetros en la hora. Cierre total del paso Pino Hachado, rutas afectadas. Hay muchísimos camiones en toda la provincia esperando a que abra el paso, pero está difícil la situación debido a este clima. Neuquén y Río Negro fueron dos de las provincias más afectadas por este temporal, que combinó lluvias persistentes e intensas nevadas en la cordillera. La situación trajo complicaciones en rutas nacionales y provinciales. Muchos caminos iniciaron la jornada desde este 6 de agosto con restricciones, incluso con corte de tránsito. Por otra parte, los pasos fronterizos continúan entre los sectores más impactados, pese al transcurso de los días y a las ligeras mejoras del tiempo que permiten la apertura de los complejos. Persiste la acumulación de camiones que aguardan cruzar hacia Chile o regresar al país. Cierre total del paso Pino Hachado. En un primer reporte emitido a las 7:55, Vialidad Nacional informó que el paso por Pino Hachado se encontrará cerrado durante todo el día. Según el informe, la calzada se encuentra con acumulación de nieve y de hielo. Además, se detectó fuerte presencia de viento blanco. El estado de las rutas cordilleranas. Según el último reporte oficial, las rutas de la cordillera presentan inestabilidad climática, por lo que es obligatorio portar cadenas en todos los vehículos. Vialidad solicitó evitar transitar, salvo en casos de extrema necesidad. Así que bueno, está complicado los accesos, lo que son las rutas provinciales y nacionales, las que atraviesan Neuquén. Así que bueno, veremos cómo continúa el pronóstico del tiempo para los siguientes días. Hay muchísimos camiones, sobre todo en Zapala, Las Lajas, Cutralcó. Se piensa también en hacer, digamos, un lugar habilitado para recibir a camiones en Cenillosa y Las Lajas, y bueno, cantidad de camioneros. 12 grados 4 décimas es la actual temperatura aquí en la ciudad de Neuquén. 299-582-4582. Llega la voz de David Lebón, junto a Ricardo Mollo, con esta canción, este clásico, Mundo Agradable.

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2: Es la hora 8:57.
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0: 6 minutos de las 9 de la mañana en todo el país. Aquí estamos a través de Radio Libertad Neuquén acompañándote hasta las 12 del mediodía con 120 m. Actualizamos los datos del tiempo en esta mañana bastante fría. Amaneció bastante fría, 12 grados 4 décimas. Vamos a hablar de un tema que generó repercusiones en estos últimos días. El Sindicato de Luz y Fuerza de Río Negro en Neuquén expresó públicamente a través de un comunicado su respaldo a la cooperativa CALF y rechazó lo que considera una injerencia de la Embajada de Estados Unidos en relación con el vínculo comercial entre CALF y la empresa Huawei. Para conocer la posición del gremio, vamos a hablar con Antonio De Angelo, secretario general de Luz y Fuerza de Río Negro y Neuquén, quien tan amablemente nos atiende en esta mañana. Antonio, buen día. Néstor lo saluda. ¿Cómo anda?
1: Buen día. ¿Cómo te va?
0: Muy bien, Antonio. Gracias por la comunicación. ¿Por qué el sindicato decidió emitir, un comunicado en respaldo a CALF?
1: Bueno, nosotros un tema que lo habíamos visto antes de ayer, y ayer con más razón, porque tuve una charla con mi secretario general a nivel nacional de MOSER, de la Federación de Luz y Fuerza. Estuvimos charlando el tema y vimos que era una situación muy grave con respecto a una empresa con jurisdicción en nuestro sindicato, y que la cooperativa CALF, donde la injerencia y la intromisión de la Embajada de Estados Unidos en un tema netamente comercial que estaba realizando la cooperativa con gente de China, y una exposición que habían hecho en Bariloche, y que veíamos que realmente no correspondía y que era una intromisión que impedía el buen desenvolvimiento que podía tener CAL, como así también conseguir elementos de tecnologías más nuevas, donde podíamos superar lo que tenemos y capacitar a nuestros compañeros. Entonces, todo esto entendimos que había que fijar una posición y repudiar esa actitud, entendiendo de que no era el camino correcto que había que tomar, sino que la cooperativa siga su camino de negociación y buscar lo mejor posible para la calidad de servicio, para el usuario y para los trabajadores.
0: Antonio, ¿en qué es lo que más preocupa de estas declaraciones vinculadas a este tema? Es una locura, ¿no? Que una, por ejemplo, en este caso, como una cooperativa que está en nuestro país, sea intimada por una embajada y norteamericana. O sea, es como que no tenemos derechos prácticamente.
1: Exactamente, es una intromisión a un Estado donde realmente no lo pueden hacer. Vos fijate que la Embajada de Estados Unidos no ha hecho el reclamo, si tenía razón, por la vía que corresponda, así con la Embajada de Argentina, con el gobierno, con la provincia, con el municipio que es poder concedente. No se han hecho los caminos que tenía que hacerse si realmente la cooperativa estaba violando un tema muy, muy importante internacional que afectaba a los intereses tanto de Argentina como de Estados Unidos. Sí, yo creo que el miedo más grande de todo esto es el avance de China con respecto a un nuevo sistema, a una nueva metodología, a una inversión, es con el tema Vaca Muerta. Yo creo que sí, por ahí debe estar pensando que realmente es peligroso. Y creo que el libre mercado existe el libre mercado, lo mismo lo pregona el mismo gobierno. Si existe el libre mercado, ¿cuál es el tema de que yo no puedo negociar con China, donde veo en mi país que circulan autos chinos, un montón de cosas? Entonces, sí, me impide de poder avanzar en negocios que son beneficiosos para el usuario y son beneficiosos para los trabajadores.
0: Desde su punto de vista, ¿qué impacto podría tener este conflicto sobre la cooperativa?
1: No, yo creo el impacto, yo creo que ellos hicieron eso para ver si podía un poco frenar el tema. Hay que ver, creo que un poco lo que entendemos y creemos que la cooperativa tiene que seguir adelante con lo que tenía previsto y lo que tenía resuelto dentro de sus cuerpos orgánicos, que son el Consejo de Administración, con respecto a los negocios que estaba haciendo. Si el negocio que va a hacer es saludable y beneficioso para el usuario, y beneficioso para el trabajador y para la provincia, tiene que seguir adelante. Si realmente no pasa por ahí, pasa por otro lado, bueno, tendría que analizarlo y reverlo, pero yo creo que el negocio es bueno, y bueno, por eso el tema de que nuestro sindicato, junto con la federación, ha tomado una posición, porque entendemos de que yo desde los años que tengo en la organización sindical nunca vi una cosa así, nunca vi una intromisión, excepto el que puede objetar y el que puede opinar sobre esto es el poder concedente, que es el municipio de Neuquén, es decir, que es el que realmente busca el servicio y tiene una concesión con la cooperativa, pero no una embajada intrometerse en los temas, creo que está totalmente fuera de lugar.
0: Pareciera que nos gobiernan, ¿no? Una locura.
1: No, yo no lo quería decir, pero es un paso
0: no,
1: más.
0: No, yo me hago cargo, Antonio.
1: Sí, es un paso más de lo que está pasando en nuestro país. Sí, es clarito, que el vocero de Estados Unidos lo tenemos instalado en el país, y el que quiere imponer todas las reglas de juego beneficiando a un gobierno, sí, son arreglos políticos que realmente digo que perjudican al país.
0: Calf tiene, bueno, distintos proyectos tecnológicos, también de infraestructura, incluso de energías renovables y muchas iniciativas y proyectos. ¿Esto podría afectar lo que tiene proyectado, en este caso, la cooperativa?
1: Afectar no. Yo creo que si posiblemente, si no puede seguir avanzando, lo cambiaría un poco de rumbo y buscar otra alternativa que sea medio parecida. Sí, lo que pasa es que tenemos algo importante con Calf. Calf es la cooperativa más grande de Sudamérica. Sí, Calf es en la parte eléctrica es la más grande de Sudamérica. Entonces, sí. Es una cooperativa donde a nivel nacional es muy respetada, se toma muchas decisiones pensando qué opinión tiene Calf. Es decir, muchas cooperativas se mueven dentro de lo que es el sistema cooperativo nacional sobre decisiones que toma Calf. Entonces, claro, eso es lo que es la preocupación de la embajada de Estados Unidos. Es decir, el que está haciendo un negocio es la cooperativa más grande. Entonces, sí, ¿qué queda de ahí para abajo?
0: Exacto. Antonio, le agradezco muchísimo su tiempo, gracias por la comunicación, y quedamos a disposición para lo que sea.
1: Bueno, yo voy a empezar y volvemos a repetir, repudiamos esta actitud, lo tomamos como una intromisión, dejando de lado y poniendo en peligro una calidad de servicio que pesa acá. Cal tiene muy buena calidad de servicio y hay que dejarla para que siga adelante y para el bien de la provincia y de los usuarios.
0: Que tenga buen día, Antonio. Muchísimas gracias.
1: Gracias a ustedes, ¿eh?
0: Hasta luego. Antonio De Angelo, secretario general de Luz y Fuerza de Río Negro y Neuquén. Bueno, hablando sobre esta repercusión de los últimos días, ¿no? Del sindicato, en este caso de Luz y Fuerza, que expresa públicamente su respaldo a la cooperativa Calf en rechazo a lo que considera una injerencia de la Embajada de Estados Unidos en relación con el vínculo comercial que mantiene Calf con la empresa Huawei. Sí, la verdad que es una locura lo que está pasando, ¿no? Intimar a Calf por el vínculo comercial. No se entiende, la verdad, que nos queda, ¿no? A los ciudadanos.

Maravillosa canción, así fue, se llama este clásico de Juan Gabriel, aquí interpretado por Dean Maray, sonando aquí en Radio Libertad. 22 minutos de las 9 en el país, 12 grados 4 décimas es la actual temperatura aquí en la ciudad de Neuquén. Retiro estatal para asistir a la movilización por la extranjerización de tierras. ATE Neuquén se expresó en contra de la ley que se tratará durante este jueves en el Senado y llamó a una movilización del gremio. ATE aún no definió si sigue la misma medida. ATE Neuquén convocó a un retiro de sus afiliados a partir de las 15:30 horas de este día jueves en el marco de la jornada de movilización contra el proyecto de ley que flexibiliza los límites a la compra de tierras por parte de extranjeros en este capítulo que modifica la ley de tierras. La medida busca garantizar la participación de los trabajadores estatales en la protesta que se replicará en distintos puntos de nuestro país mientras el Senado Nacional retoma el debate sobre esta iniciativa.

0: Bueno, temporal en Centenario, continúa el operativo de asistencia en toda la ciudad. Distintos equipos municipales continúan trabajando en los sectores más comprometidos para brindar asistencia a los vecinos que lo requieran. Si bien no fue necesario evacuar familias, el intendente Esteban Simolay encabeza este operativo que se puso en marcha desde las 9 de la mañana de ayer miércoles y que continúan para poder dar respuestas inmediatas ante la consecuencia del temporal. Vamos a escuchar lo que decía en relación a este operativo el jefe comunal de Centenario, quien es Esteban Simolay.
1: En la última reunión se dijeron varias obras al momento de posterior a la reunión de limpieza, de drenaje, y estamos asistiendo desde el día de hoy, desde las 9 de la mañana, con camiones chupas en diferentes sectores, sobre todo en los sectores más críticos. Hasta el momento no tenemos ningún pedido de evacuación ni de emergencia. Sí tenemos lugares donde se está acumulando muchísima agua, se están haciendo trabajos de limpieza para desobstruir todo lo que acarrea la lluvia y sobre todo mugre, que hace que se tapen alcantarillas, bocacalles y demás. Se está trabajando, se está en comunicación permanente con bomberos y desde el Ejecutivo Municipal todo el personal está afectado a diferentes sectores para ir evaluando constantemente y sobre todo tener presencia en cada rincón de Centenario. Hemos dividido Centenario en varias zonas donde tenemos afectado diferente personal y donde nos estamos comunicando. Hemos generado un pequeño centro de atención donde estamos recibiendo cada uno de los pedidos y evaluando la gravedad de los mismos para ver qué prioridad se da y poder asistir a todos los que requieran algún tipo de ayuda. Repito, por el momento no tenemos una situación de emergencia, ni mucho menos que tengamos que evacuar a nadie. Por ahí sí, algunos domicilios donde se encuentran muy por debajo de la línea municipal o muy por debajo de las calles donde estamos asistiendo con camiones chupas. Pero bueno, hay mucha presencia, se está circulando y estamos atentos a todo lo que pueda suceder. Hay lugares en Centenario que por ahí están quedando un poquito anegados, donde nos estamos acercando a las familias, donde estamos pidiéndoles que no salgan de sus domicilios y que si necesitan algo en particular nos los hagan saber para nosotros poder asistirlos, sobre todo para tratar de evitar el movimiento de gente en la ciudad. Y estamos atentos ante cualquier situación. Se hizo una nota de sugerencia para tratar de evitar el movimiento de gente en la ciudad y estamos comunicándonos también con gente de provincia y con todas las instituciones para ver cómo va evaluando el tema clima y sobre todo si necesitamos en algún momento tener alguna asistencia que nosotros con nuestros recursos no podamos cubrir. Por el momento estamos tratando de atender a cada uno de los sectores. Vamos a tener agua seguramente en muchos lugares. Entiendo que en los domicilios no, pero sí en lugares donde van a quedar anegados y donde estamos con presencia para que los vecinos estén también con tranquilidad de que está el Estado y que ante cualquier situación los vamos a asistir.
0: 28 minutos de las 9 en el país, así compartíamos lo que decía el intendente de la ciudad de Centenario.
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0: Bueno, este fuerte temporal de nieve y lluvia que atravesó Neuquén prácticamente generalmente, ¿no? Complicaciones en distintos puntos de la provincia, por ejemplo en Zapala, Las Lajas, Aluminé, Villa Pehueña, registran sectores sin suministros eléctricos. Se está trabajando muchas localidades de la provincia. Ayer

0: inundaciones en las rutas neuquinas. De acuerdo con la información publicada, más de 1.200 camiones esperan para poder cruzar hacia Chile en medio de las dificultades generadas por las condiciones meteorológicas y la situación de los pasos fronterizos. Recordemos que el paso Pino Hachado se encuentra cerrado durante todo este día por acumulación de nieve. Bueno, está enfrentando un temporal bastante feo lo que es la zona cordillerana. Vialidad Nacional anunció varios tramos cortados durante la noche de ayer, también ante la extrema peligrosidad por la acumulación de nieve sobre calzada. Vialidad Nacional emitió alertas disponiendo el corte total de la circulación en varios tramos de la Ruta Nacional 22 y 40, donde se interrumpió el tránsito entre Cutralcó y Zapala ayer. La misma medida se aplicó en la Ruta Nacional 40 entre Zapala y Junín de los Andes, así como también en el trayecto que conecta Zapala con Las Lajas. Bueno, se vieron afectadas estas zonas por el temporal de nieve y lluvia que afectó muchísimo a la zona cordillerana, a la provincia, al centro y norte y sur, ¿no?, de nuestra provincia. Y ni hablar nosotros, que también estuvimos todo el día con mucha, pero mucha agua que ha caído. Estamos hasta las 12 del mediodía acompañándote con 120M aquí en el aire de Radio Libertad Neuquén Tandas. Ya venimos.
1: En Neuquén
2: es la hora 9:31.
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4: Si alguien nos dice yo no lucho contra los malos pensamientos, le pediría que revise nuevamente todo lo que piensa, porque la mente es muy amplia y además a todo el mundo le cuesta mantener una perfección en el pensamiento. Vamos a suponer que un día vamos conduciendo el vehículo y estamos absolutamente nerviosos y de pronto largamos una protesta porque alguien dobló mal o porque hizo una maniobra que no nos gustó, ya estamos pensando mal. Entonces todos tenemos este problema, mis amigos. Usted no es el único, no sos el único que vivís los problemas de evitar los malos pensamientos. Cuando llega Cristo a nuestra vida, en realidad cambiamos, contamos con la ayuda del Espíritu de Dios que habita en nosotros. Todo el que cree en Jesucristo tiene al Espíritu de Dios y el Espíritu del Señor habita en nosotros y nos ayuda en nuestras debilidades. Y quiero leer al respecto Filipenses 4. Por último, hermanos, piensen en todo lo verdadero, en todo lo que es digno de respeto, en todo lo que es recto, puro, en todo lo agradable y en todo lo que tiene buena fama. Piensen en toda clase de virtudes, en todo lo que merezca alabanza. Qué bonito lo que dice, porque en realidad cuando estamos mal es porque estamos pensando mal. Entonces, al cambiar el pensamiento, volvemos a tener paz en nuestro interior por medio de Jesucristo. Isaías 26. Al de firme propósito guardarás en perfecta paz porque en ti confía. Confiad en el Señor para siempre porque en Dios, el Señor, tenemos una roca eterna. De manera que confiar en Dios para controlar los malos pensamientos es fundamental para tener una vida libre de todos esos pensamientos negativos, pesimistas, a veces pensamientos de contienda. Hay personas que parece que salen a la calle con deseos de pleitear, de pelear con alguien, de discutir con alguien, y esto es incorrecto porque finalmente produce malestar, pecar, produce malestar, pecar con nuestras expresiones o con nuestro modo de pensar nos hace sentir muy mal. Entonces debemos pedir ayuda al Señor. Primero, convertirse al Señor significa invocar el nombre de Jesús para que haya una transformación espiritual, la cual se llama nuevo nacimiento. Segundo, cuando viene el Espíritu Santo a nuestra vida nos va a ayudar, pero nosotros debemos entrenarnos espiritualmente. ¿Cómo nos entrenamos? Con la oración, la lectura de la Biblia. Es muy importante porque nos ayuda a frenar el pecado, nos ayuda a no darle lugar al viejo hombre, se le llama, la vieja naturaleza, el que habitaba antes en mi mente, el antiguo Abel, que no tiene que resurgir nuevamente porque el antiguo Abel pecaba todos los días y el nuevo pastor Abel se cuida de pecar. Entonces,

0: Entrene su mente para pensar bien. Eso es todo. ¿Y cómo entreno mi mente, pastor? ¿Cómo la preparo? Es muy sencillo. Es igual que el entrenamiento físico. El entrenamiento físico, o en el caso de que el médico le haya recetado caminar o hacer ejercicio, y demanda un esfuerzo. Hay que caminar y cansarse y estirar los músculos. Pero a medida que practicamos esto, nos vamos acostumbrando al ejercicio y notamos que el ejercicio físico nos hace bien. ¿Por qué? Porque mantiene nuestros músculos, nuestras articulaciones bien, nos quitamos el estrés y etcétera, todo lo que le ha dicho el médico. Pero también el ejercicio espiritual nos ayuda a mantener una vida para alcanzar los momentos de dicha y felicidad que no encontramos en otra actividad o que no tenemos porque no nos ejercitamos a practicar el bien. La Biblia dice que debemos buscar el bien y practicarlo y hacerlo realidad. Buscad el bien y no el mal, para que viváis. Entonces, ¿qué quiere decir esto? Para que vivamos una vida agradable y no tengamos en nuestro corazón siempre una protesta, siempre protestando, siempre renegando, siempre mirando lo negativo, mirando lo malo. No, no es todo malo, amigos. No es todo malo. Si cambiamos la óptica de nuestra mirada y de ver las cosas, veremos cómo la paz del Señor y el amor de Dios se hacen realidad en nuestra vida. Y si aprendemos a mirar las cosas que verdaderamente son parte de la vida y del amor. Fíjense que hay muchas cosas muy hermosas, a pesar de que estamos viviendo tiempos absolutamente difíciles, yo no lo niego, pero a pesar de eso, hay muchas cosas hermosas que tenemos para observar, para compartir, para admirar, para quedar satisfechos, llenos de observar las obras, inclusive de otras personas que están ayudando a su prójimo, que están haciendo el esfuerzo de construir, digamos, una sociedad más justa, pese a todas las cosas tan negativas que hay en la vida, los peligros de guerra, las catástrofes, el problema del ambiente, del medio ambiente, del clima y todo lo que esperamos, que seguramente pasaremos por muchas cosas malas, pero si miramos de esta forma, entonces vamos a evitar estar pensando mal constantemente y vamos a pensar como dice la Biblia, lo bueno, lo justo, lo honesto, lo puro. Aliméntese de esto. Si usted está pasando por estos periodos de incomprensión, digamos, en lo que usted vive, aliméntese de las cosas buenas, aliméntese de las cosas bonitas, que hay muchas. Aliméntese de eso. Aprendamos a disfrutar las cosas que Dios nos dio. La vida es placentera cuando realmente lo hacemos de esta forma. Y además, es una bendición pensar bien, porque pensando bien, no hay posibilidad de que alguien cometa un pecado. Amigo, es posible mantener nuestra mente lúcida pensando bien.
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0: 47 minutos de las 9 de la mañana en todo el país. Vamos a hablar con Carlos Cruz, director provincial de Defensa Civil, para conocer el estado, la situación de tras el fuerte temporal de nieve y lluvia que afectó a distintos puntos de la provincia. Ayer con cortes de energía, rutas interrumpidas y complicaciones en la circulación. Los saludamos, Carlos. Buen día, Néstor. Los saluda. Muchísimas gracias. Muy amable por la comunicación.
1: Hola Néstor, ¿cómo estás? Buen día para vos, para todo el equipo y toda la audiencia, espero que estén muy bien. Sí, como bien detallás, con muchas complicaciones en la provincia de Neuquén, trabajando arduamente. Nosotros estamos nuevamente con el Provincial de Seguridad Vial, llegando ya a Las Lajas. Ayer hicimos noche en Zapala, producto de las diferentes intervenciones que tuvimos sobre la traza nacional 22, 40 y 242, hasta altas horas de la noche, hasta las 3, 4 de la mañana trabajando, y bueno, quedamos en Zapala a la espera de que se habilitara la ruta. Ahora actualmente Zapala a Las Lajas se encuentra transitable con extrema precaución, mucho hielo, permanece el corte todavía de circulación entre el Cutralcó hacia Zapala. Seguramente a las 9:30, 10 vamos a tener un nuevo reporte de estado de situación y seguramente para el mediodía se va a habilitar la traza. Actualmente personal de PEN se encuentra trabajando en cuanto a suministros de electricidad. Hay todavía algunas localidades que se encuentran sin abastecimiento eléctrico, como así también algunas complicaciones con el tema de agua, producto de las bajas temperaturas, han congelado obviamente los circuitos y esta situación ha generado complicaciones diversas. Ruta provincial 43 hacia el norte neuquino continuaba con un retén preventivo, como así también sectores cercanos a Añelo, Rincón de los Sauces, se encuentran intransitables por el momento. Así que esta situación permanece en la provincia con un mejoramiento temporario durante el día de hoy, y ya a partir de mañana nuevamente se esperan algunas lluvias y nevadas, principalmente para áreas cordilleranas y del centro de la provincia.
0: Carlos, ¿qué recomendaciones haces a quienes tengan que circular por las rutas?
1: Sí, mira, esto es principalmente respetar las indicaciones del personal que va a estar trabajando, tanto de policía, Secretaría de Emergencias, bomberos voluntarios, personal médico de diferentes reparticiones y personal municipal, áreas de tránsito y defensa civil, están trabajando y se están solicitando ciertas situaciones de prevención, principalmente en cuanto a reducir las velocidades, respetar las indicaciones de velocidades precautorias. Obviamente la aportación de cadenas es obligatoria en toda la provincia, pero indistintamente a la obligatoriedad de esta normativa, es sumamente necesario por el hielo, por el barro, por acumulación de nieve importante. Estamos hablando de acumulados entre 30 a 60 centímetros en gran parte del centro comarca petrolera hacia el norte de la provincia. Y bueno, esta situación durante el día de hoy va a permanecer con hielo, seguramente noche y mañana de los próximos días vamos a tener bancos de niebla, y bueno, esta situación va a invitar a tomar las máximas precauciones y obviamente atender las indicaciones que se van presentando en los canales oficiales de las vialidades, como así también de la Secretaría de Emergencia y de Policía de Neuquén.
0: Por último, Carlos, ¿cuál es la situación de los camioneros, 1.200 camiones que esperan cruzar hacia Chile? Sabemos que hoy el reporte de Vialidad Nacional fue que el paso internacional Pino Hachado se encuentra intransitable, no está habilitado por el día de hoy. ¿Cuál es la situación de ellos?
1: Sí, actualmente, como bien decías, el paso nuevamente intransitable desde el día de ayer. Actualmente nos estaban actualizando las cifras y sí, estamos en alrededor de 1.000 a 1.200 camiones en todas las trazas nacionales y bueno, ruta provincial 17, que tenemos un retén también en Añelo, que son los menos, pero bueno, por la hora el grueso del transporte internacional está desde Arroyito, Plaza Huíncul, Cutralcó, hacia Zapala, Zapala Las Lajas, y esto todavía nos va a acompañar por un par de días más, calculo una semana, semana y media más para poder acompañar la circulación. Nosotros, en lo que va de estos 11 días de operatividad en cuanto a los camiones, es importante resaltarte que el paso internacional nuestro ha operado de manera casi normal. Hemos tenido 3 interrupciones nada más de transitabilidad producto de la climatología, pero nosotros estamos absorbiendo todo el flujo vehicular internacional y nacional que está viniendo con intenciones de poder cruzar al vecino país, y esto obviamente acomplejiza la situación por el aumento exponencial, ¿no?, del transporte pesado. Así que básicamente esta situación desde Mendoza hacia el norte del país, todavía nos reportan que siguen ingresando nevadas, Cristo Redentor y Paso Libertadores continúa intransitable, así que esta situación nos va a seguir acompañando y pedimos también la máxima responsabilidad a la hora de transitar debido a toda la concentración de camiones que tenemos a la vera y en algunas playas de sectores urbanos y cercanos a las rutas nacionales 22, 40 y 242.
0: Carlos, te agradezco muchísimo tu tiempo, muy pero muy amable, gracias por darnos un panorama de lo que se está haciendo, trabajando y bueno, cómo estará para los próximos días también, junto a distintos organismos que llevan adelante este operativo, Defensa Civil, Vialidad, Policía, Municipios, en conjunto para poder ayudar a mucha gente que lamentablemente ha quedado en la ruta, pero por este clima que, bueno, contra la naturaleza no podemos. Es así, Carlos. Muchísimas gracias.
1: Muchas gracias a ustedes, gracias por el espacio, que tengan buen día hasta cualquier momento.
0: Hasta luego, gracias. Carlos Cruz, director provincial de Defensa Civil, dando a conocer el estado de la situación tras el fuerte temporal que azotó ayer con nieve y lluvia, afectó a distintos puntos de nuestra provincia, con cortes de energía, que en algunos casos se está trabajando, el EPEN está tratando de nuevamente trabajar en la conexión con la energía que se vio interrumpida en distintos sectores, localidades de la provincia, y también complicaciones en la circulación, tratar de evitar circular por las rutas, salvo que sea de extrema urgencia, ¿no? Tratar de informarse siempre. Comunicarse con Defensa Civil, preguntar, hay mucha gente que trabaja en este operativo, distintos organismos, está la policía también, que se le puede preguntar cómo está la situación en las rutas, pedir sugerencias, informarse bien, porque a veces mucha gente lamentablemente se manda directamente a circular, a viajar y se encuentra con este temporal, que ayer fue un claro ejemplo de que hay que hacer las cosas bien, sobre todo, ¿no? Para evitar inconvenientes, disgustos o quedarse a la vera de la ruta, porque bueno, cortan la circulación por este temporal que ha azotado fuertemente a la provincia de Neuquén.

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2: El norte de Vaca Muerta se acelera. Generalmente cuando hablamos de Vaca Muerta, hablamos de la zona central de Vaca Muerta, la zona que está más o menos cercana a la localidad de Añelo, desarrollos como por ejemplo Loma Campana, La Marga Chica, incluso Fortín de Piedra, están todos más o menos alrededor de la zona de Añelo. Pero si se recorre unos 120, 150 kilómetros hacia el norte, en dirección por ejemplo hacia Mendoza sería, llegamos a una zona norte en donde en las últimas semanas, en los últimos meses, se ha visto mucha actividad. Esta zona norte de Vaca Muerta es una zona predominantemente productora de petróleo, está, como les decía, más cerca de Rincón de los Sauces, y lo que tenía hasta el momento era que le faltaba bastante conectividad para poder evacuar tanto la producción de petróleo como la producción del gas asociado que viene de esos pozos de petróleo. Pero esto ya ha comenzado a cambiar con las obras que están en marcha, y es lo que está haciendo que el norte de Vaca Muerta realmente se esté desarrollando a una velocidad muy importante. En junio, estas áreas del norte de Vaca Muerta llegaron a un nivel de producción en conjunto de 80.000 barriles de petróleo por día, que para dimensionar cuánto es 80.000 barriles de petróleo por día, bueno, sería la tercera provincia productora de la Argentina. O sea, la tercera provincia en realidad es Santa Cruz dentro de Argentina, primero Neuquén, segundo Chubut, tercero Santa Cruz, pero el norte de Vaca Muerta ya está superando a todo lo que es la producción de Santa Cruz y viene fundamentalmente de un grupo de áreas que están operadas por varias compañías. Esto es lo interesante. El área que más actividad está teniendo, que más producción está teniendo, es bajo del Choique La Invernada de Plus Petrol, pero también encontramos áreas como el Trapial Este de Chevron, los Toldos 2 Este de Tecpetrol, Narambuena de YPF, la Escalonada de Vaca Muerta Inversiones es YPF, Plus Petrol, Shell y GIP, Bajo del Toro Norte de YPF y Águila Mora de Vista, con lo cual se espera que la producción y la actividad en el norte de Vaca Muerta siga creciendo, porque de esta zona de Vaca Muerta, de este norte de la formación no convencional, van a estar saliendo la mayoría de los barriles para poner en funcionamiento a partir de enero el nuevo puerto exportador, el sistema Vemos, en la costa de Río Negro.
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8: Es la hora 10.
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11 minutos de las 10 de la mañana en todo el país. Actualizamos los datos del tiempo aquí en Neuquén Capital. Bueno, el cielo despejado, linda mañana, por suerte, por suerte. Tenemos 12 grados 5 décimas, con una humedad del 95%, el viento desde el oeste a 6 kilómetros en la hora y una visibilidad de 15 kilómetros. Este fin de semana llega a la ciudad de Neuquén una nueva edición de Tienda de Sabores, la feria que reúne a productores de toda la provincia, con una amplia oferta de alimentos y bebidas de elaboración local. Pero para conocer más detalles de esta propuesta, vamos a hablar con Marcia Lagos, referente del área de valor agregado a la producción primaria del Centro PYME Adeneu, quien tan amablemente nos atiende en esta mañana. Marcia, buen día. Néstor te saluda. ¿Cómo estás? A ver, Marcia, sí, no se escucha. Vamos a ver, intentar de contactarnos, a ver, con Marcia.

0: Bueno, vamos a retomar el contacto, a ver si la tenemos en línea. Marcia, buen día. Néstor te saluda. ¿Cómo estás?
1: Hola, Néstor. Buen día. ¿Cómo estás?
0: Muy bien
1: por acá.
0: Muy bien. Gracias, Marcia, por la comunicación. Bueno, más o menos hice la introducción para este fin de semana que llega a la ciudad de Neuquén, la nueva edición de Tienda de Sabores, esta feria que reúne a muchos productores de la provincia, con una amplia oferta de alimentos y bebidas de elaboración propia. ¿Con qué se va a encontrar el público en esta primera edición de Tienda de Sabores que se va a desarrollar en el espacio Duam, ¿no?
1: Exactamente, sí, así es, Néstor. Vamos a estar este sábado 8 y domingo 9 de agosto en el espacio Duam de 12 a 20 horas, con una gran variedad de productos, de emprendedores de toda la provincia, de todas las localidades, de Zapala, de San Martín, de Villa La Angostura, de la zona de Confluencia, Centenario, Neuquén, Plotier, Senillosa, también de Vaca Muerta, San Patricio del Chañar, Dañielo, de diferentes localidades y una gran diversidad de productos, más de 50 elaboradores van a estar presentes en esta nueva edición, con alfajores, chocolates, aceite de oliva, vino, cerveza, gin, miel, frutos secos. Van a estar los chivitos y los corderos de la Cordet, en formato trozado y en carcasa entera. Van a haber lechones también de una fundación que el Centro PYME se viene acompañando fuertemente. Bueno, una gran diversidad, y además de todo eso se van a hacer actividades complementarias como para que sea un encuentro, una feria familiar, ¿no? Van a haber espacios de infancias, van a haber sorteos, charlas también de los diferentes elaboradores contando cómo hacen su producción, contando un poquito más lo que hay detrás de cada uno de sus productos que ellos elaboran con tanto esfuerzo. También va a haber patio gastronómico. Así que bueno, todo eso va a estar en un solo lugar, que va a ser este sábado y domingo 8 y 9 de agosto.
0: Muy bien, Marcia. ¿Cuántos productores se inscribieron? Sabemos que semanas atrás se abrió la convocatoria. ¿Cerró o continúa abierta?
1: No, ya cerró la convocatoria para la postulación. Pasa que estamos a muy poquitos días y hay cosas que tenemos que ir cerrando para que todo salga bien y que la organización sea ordenada, digamos. Así que ya cerró la convocatoria y se inscribieron más de 50, por ahí estuvieron inscritos 70 elaboradores aproximadamente. Pero bueno, obvio que a todo esto nosotros siempre evaluamos la documentación y los requisitos que pedimos para que puedan participar de esta feria, que uno de los requisitos principales es que, bueno, sea 100% el producto neuquino, porque buscamos fortalecer con estas ferias, buscamos fortalecer a estos emprendedores, elaboradores que vienen trabajando hace mucho tiempo en la elaboración de alimentos. Y después, bueno, la documentación que tiene que ir, las habilitaciones municipales, provinciales, nacionales, y después, bueno, lo que tiene que ver con el carnet de manipulación y habilitación de los productos.
0: Claro, es un proceso importante.
1: Sí, es un proceso importante. Y nosotros, además, desde el área de valor agregado a la producción primaria, lo que hacemos específicamente y nuestro fuerte es el tema de las habilitaciones, de ayudarlos, de acompañarlos, de enseñarles los caminos por los cuales tiene que ir para poder formalizar ese emprendimiento, para poder, bueno, después tener estos puntos o estas ferias o puntos de venta más fijos, que tengan un vínculo comercial, que se vayan generando esos vínculos comerciales.
0: Perfecto. Marcia, ¿nos recordás los horarios? Día será día 8 y 9 de agosto, sábado y domingo. ¿A partir de qué hora y hasta qué hora estiman más o menos estar?
1: Vamos a estar a partir de las 12 hasta las 20 horas. Esos son los horarios de la feria, ambos días tienen el mismo horario y algo importante que la entrada es libre y gratuita y el espacio Duan lo bueno que tiene es que cuenta con estacionamiento, así que bueno, ahí también va a estar esa parte de estacionamiento, va a ser gratuito, digamos.
0: Marcia, ¿puede ser que se esté trabajando para una edición en Zapala o no?
1: Sí. Ya se está trabajando en la organización, porque bueno, es una edición que ya está confirmada. 12 y 13 de septiembre vamos a estar en Zapala con una globa de Tienda de Sabores en el marco de la edición número 70 de Emprende Zapala. Vamos a estar acompañando al municipio que nos invitaron con esta feria que organizamos desde el Centro PYME. Así que ya está confirmado y vamos a estar ahí también.
0: Muy bien. Marcia, te quiero agradecer muchísimo tu tiempo. Gracias, como siempre, y por toda la información.
1: Bueno, no, muchas gracias a ustedes y bueno, los esperamos a todos y a todas para que puedan participar y recorrer y conocer todos los productos que se elaboran de nuestra provincia.
0: Muy bien, perfecto. Gracias, Marcia. Que tengas lindo día. Hasta luego.
1: Hasta luego, chao, chao.
0: Gracias. Marcia Lagos, así estaba pasando la referente del área de valor agregado de la producción primaria del Centro PYME ADNEU, está hablando sobre esta edición de Tienda de Sabores, la feria que reúne a productores de toda la provincia con una amplia oferta de alimentos, de bebidas, de elaboración propia, reunidos sábado y domingo allí en el espacio Duam desde las 12 hasta las 20 horas. Se vienen con cosas riquísimas para poder disfrutar, para poder estar, recorrer, entrada libre y gratuita. Puedes ir a comprar una miel, ir a buscar nueces, puedes ir a comprar hasta cordero, chivitos envasados, de la mano de Cordec, que también se hará presente. Bueno, muchísimos elaboradores y productores neuquinos.

Maravillosos clásicos que tenemos a esta hora de la mañana, 29 minutos de las 10 en el país, 12 grados 5 décimas.

0: Hoy llegaremos a los 8 grados de temperatura. Bueno, muchas clases que se vieron interrumpidas durante esta jornada, durante esta mañana. Las resoluciones de los distritos educativos y de las directivas de cada establecimiento confirmaron la cancelación de las actividades presenciales durante este turno mañana, manteniéndose el monitoreo constante para poder definir el esquema del turno tarde. Por ejemplo, en el distrito educativo Chosmalal, número 5, suspensión total de actividades en el norte de Neuquino debido a la acumulación de nieve y de la inestabilidad. También en el distrito número 4, medidas preventivas que abarca a todo el establecimiento de Centenario, Vista Alegre y Añelo, zona de influencia y Vaca Muerta, sin clases presenciales en San Patricio del Chañar, Aguada San Roque, Los Chigüidos. En Plotier, el establecimiento CEPEN número 8 confirmó oficialmente la suspensión del dictado de clases a través de sus canales institucionales. La Universidad Nacional del Comahue también frena las actividades presenciales a través de una resolución de emergencia emitida por el rectorado. La UNCO confirmó la cancelación de todas sus tareas de aula y administrativas presenciales para este jueves 6 de agosto. La disposición responde a las razones climáticas extremas por lluvias constantes e intensas y aplica de forma directa para las sedes ubicadas en el área confluencia. Desde la Casa de Altos Estudios recomendaron a las facultades y secretarías volcar el trabajo administrativo a la modalidad remota y migrar o suspender las mesas y cursadas académicas hacia entornos virtuales. Nos vamos a las tandas y ya volvemos con más 120 MM aquí en el aire de Radio Libertad Neuquén. Hasta el mediodía estamos juntos aquí en la radio.
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2: Es la hora 10:32 minutos.
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0: 44 minutos de las 10 en el país. Vamos a tomar contacto con nuestro compañero en el móvil de exteriores. Le damos la bienvenida. Buen día, Charlie. Buen jueves. ¿Cómo estás?
1: Buen día, Néstor. Buen día a la audiencia. Bueno, llegamos al día jueves.
0: Llegamos.
1: Jueves, qué sol que hay en este momento y anoche estaba nevando. ¿Qué tal,
0: Qué clima, ¿no?
1: Qué clima, Qué clima.
0: Como la vida misma.
1: Así es. Bueno, arrancando con este día con mucho frío, porque ahora no sé qué sensación térmica hay, pero está tremendo acá en el centro, Néstor, Nos habíamos olvidado de que estamos en invierno, Con mucha lluvia y nos olvidamos que también viene el frío. Y sí, van a estar fríos estos días que vienen, van a estar fríos, Néstor. Así que vamos a empezar con el trabajo. Hace un ratito se hizo una presentación en la Municipalidad de Neuquén, en el subsuelo, donde se vienen los ciclos de Capital Acústica, Néstor. Capital Acústica, sabés que son, bueno, shows que se hacen donde se presentan, bueno, números especiales, y arrancan el 14 del 8. Este año van a ser tres presentaciones, el 16 del 8, y después la última con Agustín Mansur, el 13 del 11. Ahí estuvimos charlando con Paulina
0: Cacciatore,
1: que es la subsecretaria de Cultura, y nos va a explicar bien de qué se trata este ciclo de música en llamado Capital Acústica.
0: Vamos muy bien
1: a escucharlo en un ratito.
0: Perfecto, Charlie, muchas gracias. Pasamos a la nota.
2: Esta propuesta son parte también de la producción de este ciclo. Y la realidad que me pone muy contenta, ¿no es cierto? Porque las bandas no solamente tenían un espacio nuevo, un espacio transformado, sino que la banda podía trasladarse y comunicarse con su público desde otro lugar. Por eso es que decidimos, como bien digo, transformarlo y mutarlo de alguna manera con una extensión de escenario, con una puesta de escena distinta, con una técnica distinta, lo cual para el artista es muy importante. Dentro de estas 161 bandas, como bien dice Sole, siempre que hacemos estas convocatorias públicas, siempre quedan muchas afuera, porque los músicos, los artistas de la ciudad quieren estar, quieren ser parte de este ciclo. Y eso es lo importante. Esa conexión, que en realidad sigue siendo el mismo espíritu de siempre. Tienen esa conexión con el público, porque eso es lo que hace diferente. Siempre digo que Capital Acústica es una experiencia, no es un escenario más. No es un escenario más de música. Es una experiencia que no solamente el artista lo vive distinto, sino que el público que acompaña el ciclo lo vive de otra manera. En esa transformación decidimos hacer tres recitales, tres shows al año, con todo lo que implica la logística, la producción. Es mucho trabajo que nos lleva a nosotros desde la municipalidad, con las otras áreas que también trabajan en conjunto con nosotros. Aquí el Museo Nacional, que se ocupa de toda la parte de escenografía, la radio con la parte de comunicación, a la cual agradezco tanto a Lucas como a Sole. Sole haciendo esa entrevista en vivo y en directo y charlando desde otro lugar con el músico, se metiéndose un poco en la intimidad de esa historia, ¿no?, que ellos tienen para contar. Así que me pone muy contenta que de pasar a un auditorio de 40 lugares, hoy estemos en un auditorio lleno de 300 personas que vienen y que disfrutan, y que la ciudad abraza el ciclo y que lo espera también. ¿Qué decir? Agradecer, simplemente agradecer, porque Cultura puso el ojo, la municipalidad acompañó, el museo también abrazó ese ciclo, y me parece que así trabajamos nosotros, así se trabaja de esta municipalidad, en conjunto, en equipo, para proyectarnos, para poder visualizar, y que el foco y que la esencia de este ciclo son los artistas de la ciudad. Que ellos también reversionan sus temas, preparan el show, hacen contenido nuevo, sacan sus canciones, y eso es muy valioso para nosotros, y nosotros trabajamos en conjunto con ellos y ellos trabajan en conjunto con nosotros. Esa articulación es esencial y es especial, por eso lo hace al ciclo especial. Por eso vuelvo a decir, Capital Acústica siempre es una experiencia que la vivimos y la producimos desde otro lugar, no es un escenario más de música, no pasa por ahí. Y tiene ese acercamiento de las bandas hacia su público, que su público responde llenando los auditorios. Así que, más que eso, disfrutar la primera fecha, ya se las vamos a contar qué bandas van a estar este año, pero...
0: Muy bien, así compartíamos las palabras de la subsecretaria de Cultura del municipio, Paulina Cacciatore, hablando sobre esta propuesta que llegan al Museo Nacional de Bellas Artes. Se hizo la presentación allí del ciclo Música en Vivo Capital Acústica.

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El obispo Fernando Croxatto brindará una conferencia de prensa mañana viernes por la llegada del Papa ante la gran cantidad de solicitudes, de entrevistas por la anunciada visita del Papa León, que llega al país en el mes de noviembre. El obispado de Neuquén convocó a una conferencia de prensa que se va a brindar mañana a las 10, donde el obispo Fernando Croxatto va a responder las consultas de los medios, hablar sobre la visita que tendrá el Papa León aquí a nuestro país, donde, bueno, ayer se confirmó que visitará Buenos Aires, Córdoba y también la Basílica de Luján. Mañana estará la conferencia de prensa. Veremos a ver qué actividades se realizarán también con la llegada del Papa León. 13 grados 8 décimas la actual temperatura. Estamos hasta las 12 del mediodía. Tandas, ya venimos.

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1: Es la hora 11, un minuto.
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0: 13 minutos de las 11 en el país. Linda música que tenemos a esta hora de la mañana. Bueno, ya caminito, nos vamos al mediodía de a poquito. 13 grados 8 décimas la actual temperatura. La Feria Internacional del Libro Marcelo Martín Verbel ya genera gran expectativa. Este año batió récord de postulaciones con más de 600 inscriptos entre autores, editoriales, librerías, expositores de todo el país, incluso también de Chile. Del 11 al 20 de septiembre, Neuquén volverá a convertirse en un punto de encuentro para la cultura bajo el lema Libros que transforman una ciudad en movimiento. Pero por este tema vamos a hablar con Paulina Cacciatores, subsecretaria de Cultura de la Municipalidad de Neuquén, quien tan amablemente nos atiende en la mañana. Paulina, buen día. Néstor te saluda. ¿Cómo estás?
1: ¿Qué tal, Néstor? ¿Cómo te va? Buen día. Un gusto saludarte también.
0: Igualmente. Gracias a Paulina por la comunicación, por estar a disposición siempre. Bueno, una cifra muy importante, haber alcanzado un récord de más de 600 postulaciones.
1: Sí, sí, así como bien vos decís, más de 600 postulaciones hemos recibido en esta convocatoria pública que hemos hecho, así que bueno, estamos muy contentos, ¿no es cierto?, por este récord que tuvimos y por todo lo que se viene.
0: Paulina, ¿con qué se va a encontrar el público en esta edición de la Feria del Libro ya para el mes de septiembre, mes que viene? Mes que viene,
1: eso sí. Sí, que también es un mes aniversario, ¿no es cierto?, para la ciudad, muchos eventos para festejar también, pero como vos bien dijiste, este encuentro se desarrollará del 11 al 20 de septiembre, bajo el lema Libros que transforman una ciudad en movimiento, y volverá a convertir, obviamente, al escenario que tenemos dentro del predio ferial, dentro de lo que es hoy el Museo Nacional de Bellas Artes, en una hermosa Feria Internacional del Libro Edición 2026.
0: Bien, también habrán invitados internacionales destacados, ¿no?, que ya se pueden confirmar.
1: Todavía no, todavía la parte de invitados especiales no lo vamos a contar, no voy a ser yo quien dé esa novedad, la vamos a esperar a la jefa de gabinete que ella dé la noticia a conocer, pero bueno, contarte que más allá de de batir récord con estas 600 postulaciones, nosotros estamos armando una programación que se completará con alrededor de 200 propuestas culturales, entre talleres, charlas, presentaciones de libros, actividades para las infancias, que también es un público que nos visita muchísimo en la Feria del Libro y que obviamente son parte, y toda la parte de espacios de formación con experiencias vinculadas a lo que es la lectura y la escritura, ¿no es cierto?
0: ¿Y cómo va creciendo año tras año? Porque, bueno, sabemos que pasa miles y miles de personas, no tan solo de Neuquén Capital, sino que vienen visitantes de localidades aledañas al predio. ¿Cómo se está trabajando con la logística? ¿Se piensa quizás en agrandar más o sumar otras sedes? ¿O cómo vienen trabajando?
1: Sí, nosotros termina la fiesta de la confluencia y empezamos con la producción de lo que es Feria del Libro, porque es un evento que ya está instalado, ¿no?, en la ciudad de Neuquén, que el vecino también lo espera, porque, y además contarte obviamente que todas las propuestas que llegan son para la feria, ¿no es cierto?, no solamente el vecino, sino que los artistas también esperan esta propuesta de Feria del Libro para presentar sus proyectos. Así que, así bien como vos dijiste, de que se preparan también otras localidades para venir a visitarlas, también tenemos propuestas del país vecino, desde Chile, que también han surgido algunas propuestas que nos han enviado. Este año Mendoza será la ciudad invitada para nosotros, y bueno, es un largo camino de producción y de recorrido, y cada vez, como vos bien dijiste también, la feria va creciendo, pero es justamente por esto, porque Neuquén es una ciudad joven que está en continuo movimiento y se transforma y se proyecta, y todo lo que realiza dentro de esta ciudad y lo que se genera con la Feria del Libro, en especial, que decimos que la feria es una de las más grandes de la Patagonia, ¿no es cierto? Porque todos quieren venir a conocerla, todos quieren venir a recorrerla, Así que la verdad, en eso estamos, por eso nos pone también muy contentos con este récord de convocatorias.
0: Muy bien. Paulina, te quiero agradecer muchísimo tu tiempo, como siempre muy amable, gracias por toda la información.
1: Bueno, muchísimas gracias a ustedes por llamarme, hasta luego.
0: Que tengas lindo día, hasta luego. Así pasaba Paulina Cacciatore, subsecretaria de Cultura de la Municipalidad de Neuquén, hablando sobre esta Feria Internacional del Libro Marcelo Martín Verbel, que ya genera gran expectativa. Este año ha batido récord de postulaciones, con más de 600 inscriptos entre los autores, editoriales, librerías, expositores, que llegarán desde el 11 al 20 de septiembre. Es impresionante que ya es el mes que viene, mes número 8 estamos transitando, 6, mañana puede ser que sea el día de San Cayetano, mañana 7 de agosto, bueno, seguramente alguna actividad habrá. Compartimos más música aquí en la mañana de Radio Libertad de Neuquén. Protección Civil confirmó acumulaciones de hasta 60 centímetros de nieve y advirtió que el temporal va a continuar. Aseguraron que el intenso temporal de nieve y lluvia afectó gran parte de la provincia, con importantes acumulaciones de nieve, cortes preventivos de rutas y múltiples asistencias por despistes o siniestros viales. Aunque este día jueves se espera una mejora temporaria, advirtieron que las condiciones climáticas adversas continuarán durante este fin de semana. Más temprano teníamos las palabras de Carlos Cruz, quien es director provincial de Defensa Civil. Compartimos la música Huguito Flores, el súper con Manos de Tijera.

0: Maravillosas canciones que tenemos a esta hora, 26 minutos de las 11 en el país, como cada jueves o a veces los viernes, depende. Llega nuestro querido amigo Samuel García, licenciado en nutrición, con su punto saludable. Semana Mundial de la Lactancia Materna, desde el 1 al 7 de agosto, amamantar, acompañar el crecimiento de tu bebé y maternar son vivencias profundas y fascinantes, dice la columna de nuestro querido Samuel García. Amamantar es decir, te amo. Lo presentamos a Samuel García, quien es este licenciado en nutrición, nos visita con su micro, como siempre, aquí en la radio.
1: Nuestro objetivo es promover el cuidado de la salud y ayudar a prevenir enfermedades crónicas no transmisibles. 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
2: Hola, mi nombre es Samuel García, soy nutricionista y este es el Espacio Saludable. Hoy vamos a hablar de la lactancia humana, de la teta. Ya de entrada te decimos, es la mejor opción. Es la mejor opción para tu hijo o hija. Es igual a amor, energía, proteínas, anticuerpo. Los beneficios de la leche humana son bien conocidos y supera el valor nutricional de cualquier leche del mercado. Ante un montón de mitos que podemos haber escuchado, como que mi leche no es buena, baja la calidad de la leche refrigerada, tenés que saber que siempre la mejor opción es la leche de mamá, es la teta. La leche humana tiene las propiedades que necesita el niño y la niña de acuerdo a la edad que tiene. La leche inicial, el calostro, tiene las características de un niño recién nacido. Si hace calor, se hace más aguada. Si el niño crece, toma los requerimientos que necesita ese niño de acuerdo a ese peso, talla, edad, de acuerdo a su necesidad. La leche materna, la leche humana, previene enfermedades. Favorece una buena recuperación ante diarrea, ante neumonía. Previene diabetes en la vida adulta, previene la obesidad. Un niño amamantado con leche humana tiene menos posibilidades de enfermarse y de desarrollar enfermedades crónicas en un futuro. Es la mejor opción, lo tenés que saber. Te da los anticuerpos, es la primer vacuna. La Organización Mundial de la Salud dice que un niño tiene que estar amamantado con leche humana de forma exclusiva por los primeros 6 meses. Y después de los 6 meses empieza la alimentación complementaria, la que complementa la alimentación principal, que es la lactancia. Empieza a probar lo que come papá, mamá, la tía, la abuela o del entorno, pero sí o sí tiene que estar la lactancia humana hasta los 2 años. La mejor forma de alimentar, de dar amor a tu hijo, es con la teta. No tienes que tener miedo. El mejor vínculo que se forma entre madre e hijo es a través de la teta. La teta mejora todo lo que es la faceta social de los bebés. El autoestima, ese apego madre-hijo, es donde forma el aparato psíquico que le da seguridad, que le da contención, que lo cuida y lo fortalece a la vez. Es una opción económica.

0: con tu familia, mantener una relación sana con tu hijo, dale la teta, dale la mejor opción. Gracias por todo y hasta la semana que viene. Chau, chau.
1: Pero qué necesidad para que... 31 minutos de las 11 en el país, así pasaba el punto saludable con el licenciado Samuel García. Tandas, ya venimos.
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3: Es la hora 11:31 minutos.
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42 minutos de las 11 en el país, aquí estamos a través de Radio Libertad, ya en los últimos minutos de nuestro programa. 6 grados, una décima la actual temperatura, el cielo despejado, tenemos una humedad del 74%, el viento desde el sudoeste a 19 kilómetros en la hora, una visibilidad de 15 kilómetros, hoy llegaremos a los 8 grados de temperatura máxima. Para mañana viernes, la mínima será de 2 grados y una máxima de 11.

sigue sin luz cuatro localidades por el temporal y el EPEN trabaja para restablecer el servicio. El fuerte temporal de nieve que afecta a la provincia de Neuquén provocó importantes daños en la red eléctrica y dejó sin suministro a varias localidades del interior, donde continúan los trabajos para poder restablecer el servicio. El presidente del Ente Provincial de Energía de Neuquén, del EPEN, Mario Moya, explicó que las principales fallas se registraron en los tramos de las líneas que unen Cutralcó, Zapala, Zapala, Las Lajas, Las Lajas, Loncopué, afectando tanto a localidades como a zonas rurales. Durante la mañana de este jueves se permanecen sin energía eléctrica las localidades de Loncopué, Cabiagüe, El Huecú, Sausal Bonito, además de la zona centro de Chayacó. En tanto, el servicio puede ser restablecido de manera parcial en Aluminé, en Villa Pegüeña, mediante la puesta en funcionamiento de equipos de generación local conocidos como Reserva Fría. Moya también indicó que se registraron interrupciones puntuales y complicaciones menores en Añelo, en San Patricio del Chañar, donde el peso de la nieve sobre los conductores eléctricos ocasionó inconvenientes en la distribución.

La ciudad de Neuquén acumuló 31 milímetros de lluvia en un lapso de 20 horas, de acuerdo con los registros de la Estación Meteorológica de Defensa Civil. El periodo de medición abarcó desde las 7 de la mañana del día miércoles hasta las 3 de la madrugada de este jueves, durante el cual se registraron precipitaciones intensas y persistentes sobre la capital provincial y gran parte de la región de la confluencia. En julio se registraron 94 milímetros de caída de lluvia y la media de Neuquén es de 180 milímetros. La lluvia generaron importantes escurrimientos de agua, anegamientos temporarios en distintos sectores de la ciudad y complicaciones en la circulación vehicular, mientras que el temporal también estuvo acompañado por nevadas en la zona centro y oeste de la provincia.

Maravillosas canciones. Américo y Abel Pintos, El Embrujo, nos cantan de fondo. Aquí llega Guardianes del Amor con su líder Arturo Rodríguez y Américo. ¿Para qué quiero un corazón? Se llama esta canción.

0: 54 minutos de las 11 en el país. Señoras y señores, de a poquito ya nos estamos yendo. Este jueves el Senado sesionará este jueves desde las 14 para debatir el proyecto de inviolabilidad de la propiedad privada, luego de que el oficialismo retirara del temario el capítulo que modificaba la ley de tierras. La iniciativa, que llegará al recinto, mantiene reformas al Código Civil y Comercial sobre los desalojos, cambios en el régimen de expropiaciones, modificaciones a la Ley de Manejo de Fuego y a la regulación dominial de viviendas. Desde las 14 horas en el Senado se va a llevar a cabo esta sesión tan importante. Distintas organizaciones, sindicatos y muchísima gente. Hoy, por ejemplo, aquí en Neuquén Capital, a las 17 horas está previsto que se lleve adelante una concentración y marcha en contra de esta ley, desde las 17 horas en el Monumento a San Martín. Se va a replicar en distintos puntos del país, en todas las ciudades, también en el mismo horario.
1: Te lo digo yo.
0: Señoras y señores, hasta aquí llegué. Muchísimas gracias. Que tengan todos ustedes una excelente jornada. Si Dios así lo permite, tempranito mañana estaremos a partir de las 8 de la mañana. Estuvo Charlie en el móvil de exteriores. Mi nombre es Néstor Lorenzo. Un fuerte abrazo. Será hasta mañana viernes, 8 de la mañana. Un abrazo, besitos, chau.

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2: Es la hora 11:58 minutos.
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0: en Neuquén.
1: Es la hora 12:30 minutos.
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0: En Neuquén.
1: Es la hora 12:39 minutos.
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0: en Neuquén.
1: Es la hora 12:58 minutos.
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13: CALF impulsó un espacio de diálogo sobre movilidad sustentable y el futuro de las ciudades. Con una amplia convocatoria se llevó a cabo el primer ciclo de encuentros Movilidad Segura y Sustentable en Ciudades Intermedias, organizado por la cooperativa y una empresa de venta de autos y la Municipalidad de Neuquén. La actividad contó con la presencia del presidente de la cooperativa, Marcelo Severini, acompañado por integrantes del Consejo de Administración. El encuentro reunió a representantes de los sectores públicos, privado y cooperativo para reflexionar e intercambiar experiencias sobre los desafíos y las oportunidades que plantea la movilidad sustentable en ciudades en crecimiento como Neuquén. La actividad se llevó a cabo en el Museo Nacional de Bellas Artes. Durante el encuentro, los participantes coincidieron en la necesidad de planificar de manera integral, ordenada y anticipada el crecimiento de las ciudades con el objetivo de desarrollar sistemas de movilidad más eficientes, sostenibles e inclusivos, capaces de responder a las nuevas demandas sociales, tecnológicas y energéticas. Neuquén elimina y baja impuestos a vecinos y comercios para ser la capital más competitiva del país. Neuquén Capital consolida un esquema de desgravación tributaria inédito en el país que combina la eliminación de 52 tasas municipales, exenciones completas para comercios y vehículos 0 kilómetros, incentivos para inversiones industriales y reducciones acumulables en las tasas retributivas de los vecinos. Con estas decisiones, la gestión del intendente de Neuquén Capital, Mariano Gaido, el municipio busca potenciar el sector privado, sostener la generación de empleo local y acompañar el crecimiento expansivo de la ciudad. Entre los beneficios más destacados se encuentra la eliminación definitiva de 52 tasas, la exención de 0 pesos de licencia comercial durante los primeros 12 meses para quienes abran un negocio y la gratuidad de 10 meses en el patentamiento de vehículos comprados en la ciudad. Inauguraron en Plotier la primera de las 10 EPET que se están construyendo en la provincia. El gobernador de la provincia de Neuquén, Rolando Figueroa, inauguró un nuevo edificio de la EPET 25 de Plotier, que cuenta con una superficie de 5.325 metros cuadrados y capacidad para unas 400 personas, entre estudiantes, docentes y otros trabajadores. La obra demandó una inversión de más de 17.000 millones de pesos. El gobernador expresó que desde el gobierno se están construyendo escuelas pensando en las próximas generaciones, que es donde hay que poner el foco en este Neuquén del mañana. Cuidar nuestros recursos no es cuidar el gas, el petróleo, es cuidar a nuestra gente y mirar su metro cuadrado, aseguró en su discurso. Figueroa explicó que se está trabajando para eliminar las aulas trailers que en algún momento pertenecieron a este establecimiento y se pensó creándolas donde se tenía asegurada la próxima elección, dijo, y que la gente le dijo que no. El Centro de Empleados de Comercio de Neuquén sigue dando más beneficios a las y sus afiliados. 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

0: En Neuquén.
1: Es la hora 13:30 minutos.
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3: Con un gran acatamiento en todo el país, que en Neuquén llegó al 95%, se cumplió el paro nacional de CETERA. Escuchamos a Marcelo Guagliardo, miembro de la Junta Ejecutiva.
4: Es una enorme alegría y motivo de orgullo estar siendo hoy con tantos compañeros y compañeras de distintas organizaciones. En Neuquén voy a decir al principio que se han sentido convocadas por esta medida de nuestra Confederación. Quiero agradecer y reconocer esta militancia de los compañeros de las organizaciones sociales, que son las compañeras, los compañeros, las familias de nuestra zona pública, a los compañeros de Identidad, a los compañeros de Línea, a los compañeros de CETER, compañeros que no preguntan, sino que dicen, si hay que ir a defender a la escuela pública, cuenten con nosotros. También a los compañeros y a las compañeras.

0: Nosotros la estamos defendiendo. Por eso, compañeros, la lucha continúa. El próximo jueves estamos en la cárcel contra la estabilización de la tierra.
1: Escuchábamos a Marcelo Guagliardo, miembro de la Junta Ejecutiva de CETERA.
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0: en Neuquén.
1: Es la hora 13:38 minutos.

0: En Neuquén.
1: Es la hora 13:48 minutos.
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0: en Neuquén.
1: Es la hora 14.
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0: En Neuquén.
1: Es la hora 14:29 minutos.
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0: en Neuquén.
1: Es la hora 14:41 minutos.
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0: en Neuquén.
1: Es la hora 15. 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

0: En Neuquén.
1: Es la hora 15, 27 minutos.
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0: en Neuquén.
1: Es la hora 15:30 minutos.
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0: en Neuquén.
1: Es la hora 15:40 minutos.
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0: en Neuquén.
1: Es la hora 15:58 minutos.
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0: En Neuquén.
1: Es la hora 16, 17 minutos.
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3: Mira este. Mira, nene, así calámela bien que vamos a salir esta noche.

0: en Neuquén.
1: Es la hora 16:30 minutos.
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0: en Neuquén.
1: Es la hora 16:44 minutos.
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0: en Neuquén.
1: Es la hora 16:59 minutos.
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15: Voy a hacer lo mismo, en 3 días.
13: Lagos, montañas, aventuras, sabores, paisajes y atardeceres.
14: No, es imposible eso.
13: Cuando hay tanto para recorrer, 3 días no alcanzan.
14: Todo esto es Neuquén.
15: Entonces me quedo todo el año.
16: CALF impulsó un espacio de diálogo sobre movilidad sustentable y el futuro de las ciudades. Con una amplia convocatoria se llevó a cabo el primer ciclo de encuentros Movilidad Segura y Sustentable en Ciudades Intermedias, organizado por la cooperativa y una empresa de venta de autos y la Municipalidad de Neuquén. La actividad contó con la presencia del presidente de la cooperativa, Marcelo Severini, acompañado por integrantes del Consejo de Administración. El encuentro reunió a representantes de los sectores públicos, privado y cooperativo para reflexionar e intercambiar experiencias sobre los desafíos y las oportunidades que plantea la movilidad sustentable en ciudades en crecimiento como Neuquén. La actividad se llevó a cabo en el Museo Nacional de Bellas Artes. Durante el encuentro, los participantes coincidieron en la necesidad de planificar de manera integral, ordenada y anticipada el crecimiento de las ciudades con el objetivo de desarrollar sistemas de movilidad más eficientes, sostenibles e inclusivos, capaces de responder a las nuevas demandas sociales, tecnológicas y energéticas. Neuquén elimina y baja impuestos a vecinos y comercios para ser la capital más competitiva del país. Neuquén Capital consolida un esquema de desgravación tributaria inédito en el país que combina la eliminación de 52 tasas municipales, exenciones completas para comercios y vehículos cero kilómetros, incentivos para inversiones industriales y reducciones acumulables en las tasas retributivas de los vecinos. Con estas decisiones, la gestión del intendente de Neuquén Capital, Mariano Gaido, el municipio busca potenciar el sector privado, sostener la generación de empleo local y acompañar el crecimiento expansivo de la ciudad. Entre los beneficios más destacados se encuentra la eliminación definitiva de 52 tasas, la exención de 0 pesos de licencia comercial durante los primeros 12 meses para quienes abran un negocio y la gratuidad de 10 meses en el patentamiento de vehículos comprados en la ciudad. Inauguraron en Plotier la primera de las 10 CEPET que se están construyendo en la provincia. El gobernador de la provincia de Neuquén, Rolando Figueroa, inauguró un nuevo edificio de la CEPET 25 de Plotier que cuenta con una superficie de 5.325 metros cuadrados y capacidad para unas 400 personas entre estudiantes, docentes y otros trabajadores. La obra demandó una inversión de más de 17.000 millones de pesos. El gobernador expresó que desde el gobierno se están construyendo escuelas pensando en las próximas generaciones, que es donde hay que poner el foco en este Neuquén del mañana. Cuidar nuestros recursos no es cuidar el gas, el petróleo, es cuidar a nuestra gente y mirar su metro cuadrado, aseguró en su discurso. Figueroa explicó que se está trabajando para eliminar las aulas trailers que en algún momento pertenecieron a este establecimiento y se pensó creándolas donde se tenía asegurada la próxima elección, dijo, y que la gente le dijo que no. 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

0: en Neuquén.
1: Es la hora 17:23.
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0: en Neuquén.
1: Es la hora 17:28 minutos.
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0: en Neuquén.
1: Es la hora 17:40.
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0: En Neuquén.
1: Es la hora 17:58 minutos.
0: En Neuquén.
1: Es la hora 17:58 minutos.
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0: En Neuquén.
1: Es la hora 18:11 minutos.
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0: En Neuquén.
1: Es la hora 18:20 minutos.
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0: En Neuquén.
1: Es la hora 18:28 minutos.
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0: en Neuquén.
1: Es la hora 18:58 minutos.
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0: En Neuquén.
1: Es la hora 19:09.
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1: En Neuquén.
2: Es la hora 19, 29 minutos.
1: En Neuquén.
2: Es la hora 19, 29 minutos.
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5: Con un gran acatamiento en todo el país, que el Neuquén llegó al 95%, se cumplió el paro nacional de CETERA. Escuchamos a Marcelo Guagliardo, miembro de la Junta Ejecutiva.
6: Es un honor de alegría y motivo de orgullo estar siendo hoy con tantos compañeros y compañeras de distintas organizaciones. En Neuquén voy a decir al principio que se han sentido convocadas por esta medida de nuestra Confederación. Quiero agradecer y reconocer esta militancia de los compañeros de las organizaciones sociales, que son las compañeras, los compañeros, las familias de nuestra escuela pública, a los compañeros de Identidad, a los compañeros de Vida, a los compañeros de CT, compañeros que no preguntan, sino que dicen, y hay que ir a defender a la escuela pública fuerte con nosotros. También a los compañeros y a las compañeras de las otras organizaciones sindicales que no son docentes, que han expresado su apoyo y solidaridad con esta huelga nacional, que fue atacada brutalmente con el intento de disciplinar con el gobierno de Javier Milei. Y obviamente el reconocimiento para esa construcción de unidad generosa, sindicatos como los compañeros de AUN, los compañeros de APUM, los compañeros de la Federación Universitaria y los compañeros de SAOR. ¡Háblenme de unidad, compañeros! ¡Háblenme de construcción de unidad! La tierra pública es la propiedad de nuestro pueblo y con nuestro pueblo estamos defendiendo. Por eso, compañeros, la lucha continúa. El próximo jueves estamos en la cárcel contra la carbonización de la tierra.
5: Escuchábamos a Marcelo Guagliardo, miembro de la Junta Ejecutiva de CETERA.
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0: en Neuquén.
1: Es la hora 19:59.
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0: en Neuquén.
1: Es la hora 20:09 minutos.
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0: en Neuquén.
1: Es la hora 20:31.
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